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0: Montería, buenos días, bienvenido, bienvenida a esta nueva mañana Radio Tiempo. De este lado, a nosotros nos encanta poder saludarte en este nuevo día, nos encanta poder acompañarte en esta nueva mañana. Hoy es 3 de agosto y aquí estamos despertando a tiempo con tu Radio Tiempo. Eliseo, buenos días.
1: Yancy, buenos días, oyente, muy buenos días, feliz mes de agosto, como siempre, gracias a Dios por el nuevo día, el nuevo despertar y el milagro que se hace en nosotros, oyentes. Tenemos que ser agradecidos porque Él todo lo puede, así es que muchos anoche, por la razón que sea, pensaron: uy, yo no creo que, ahí estás, pensabas que no, ahí estás, escuchando Radio Tiempo, viendo la familia, viendo las personas que están a tu alrededor, y ese dolor en el pecho anoche, esas cosas que sucedieron anoche, pensaste que no ibas a estar disfrutando del nuevo día, y ya el milagro se hizo. Entonces, seamos agradecidos por todo, oyentes de Radio Tiempo. Bienvenidos, es un placer saludarles en esta nueva semana, en esta semana que trae festivo, ¿no? Porque se atraviesa el viernes 7 de agosto y que hoy damos gracias a Dios porque empezamos una nueva semana y un nuevo mes con la buena compañía de Radio Tiempo todo el tiempo.
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1: Chancy, le pregunto a usted y le pregunto a los oyentes. Usted es especialista en el tema por lo de nómada del amor, ¿no? Y tengo entendido que usted, la novia suya, una novia que yo conozco, tiene esposo. La pregunta es: ¿usted sí cree que un hombre o una mujer le quita la esposa o el esposo a otro o a otra?
0: No, solo se la presta.
1: ¿Se la qué?
0: Se la presta. A veces, Dios, de forma voluntaria, a veces de forma involuntaria. O mejor dicho, a veces con conocimiento, a veces sin conocimiento. Pero es un préstamo,
1: se la presta.
0: Es una sociedad al final de cuentas.
1: Se vuelven socios.
0: Exactamente.
1: No puede ser.
0: Por eso, es que cuando es una sociedad con conocimiento, es una sociedad simple. Cuando ya no conocen, es sociedad anónima, ¿vale? Entonces,
1: el señor Sergio le presta la novia a usted.
0: Exacto, estamos en una sociedad anónima.
1: Caramba, oiga. Oiga, ¿por qué les pregunto esto? Le pregunto a Yancy, a ustedes oyentes, porque una ley universal, esta es una ley universal, oyente de Radio Tiempo. Ninguna persona puede quitarle a su mujer o a su marido. Lo único que se lleva es el reflejo de un problema que ya estaba en tu vida. Una persona que puede ser arrebatada, hombre o mujer, nunca estuvo contigo por convicción, sino por conveniencia. Y eso, lejos de ser una pérdida, es una revelación. La lealtad, oyente Radio Tiempo, no se exige. Oigan bien, la lealtad no se exige. Y muchos en este momento están pasando por un mal momento al respecto del tema. Sí, está pasando por un momento. Él o ella, el esposo o la esposa, se fue de la casa. Y muchos dicen: no, pero es que me la quitaron, se me la llevaron. No, se fue. Ojo, antes de ser una pérdida, es una revelación. Porque la lealtad no se exige, no se mendiga, no se negocia. Se entrega de manera libre, desde la admiración y la conexión real. Si él o ella no tuvo la capacidad de mantenerse firme en su relación, tu partida no te debilita. Te libera de una carga que tarde o temprano iba a hundirte. Una persona de valor jamás persigue lo que se fue. ¿Oigan? Sí, jamás persigue lo que se fue. No suplica por lo que lo traicionó o la traicionó. No dedica sus días a reclamar algo que no era sólido. Cuando una persona decide fallar, no solo expone quién es ella o quién es él, también te da la claridad de ver lo que estabas tolerando por miedo a soltar. Y si tú eres un hombre o una mujer sabia, usarás ese golpe como gasolina para crecer. Porque cada ruptura no es el fin, sino una invitación a reconstruirte más fuerte, más enfocada o enfocado y más peligrosa o peligroso. Y a veces, y de verdad, tu oyente Radio Tiempo, tenlo en cuenta, a veces Dios no te quita a alguien para castigarte, sino para devolverte a ti mismo. Al contrario, para que seas feliz de verdad. La traición duele, oyente Radio Tiempo, claro que duele. Pero quedarte estancado en ese dolor es una elección tuya. Puedes convertirlo en una cadena que te atrape durante años. o en el fuego que te forja. Lo que se va debía irse. Tú debías liberarte. Y oyente Radio Tiempo, lo que termina nunca fue tu destino final. Y lo que viene, si estás trabajando en ti, siempre será mejor. El hombre o la mujer que suelta con dignidad y sigue caminando, no solo es más fuerte, es imparable, porque ya no depende, ya no teme, ya no negocia con su valor. Por eso, oyente Radio Tiempo, si estás pasando por ese momento difícil de una separación, pero porque él o ella buscó otro nido, otro hogar, es bueno, oyentes, que sepas que no te obsesiones con la otra o el otro. No te rebajes a pelear por lo que no supo elegirse a sí misma o a sí mismo. Si una persona o si otra persona está con ella o con él, no es porque te ganó, no. Es porque aún no conoce el infierno que tú ya estabas atravesando. Él o ella no sabe el peso de lo que estás soltando. Y eso no te hace débil, te hace sabia, te hace sabio. Hay cosas, oyentes de Radio Tiempo, que no se pierden, simplemente se dejan caer. Y la persona que aprende a soltar con honor se convierte en alguien que no puede ser quebrado. Oyente de Radio Tiempo, este es tu punto de quiebre, tu renacimiento. Lo que hagas ahora define si tu historia será una repetición de errores o el comienzo de tu mayor transformación. Tienes dos opciones. En este momento, con esto que te acabo de contarte, tienes dos opciones. Quedarte en la nostalgia o levantarte con más enfoque, más disciplina y más propósito que siempre o que nunca. Elige lo segundo. Entrena tu cuerpo, moldea tu mentalidad, pule tu disciplina y reconecta con tu visión. Por eso debes convertirte en ese hombre o en esa mujer que no necesita demostrar nada, porque su sola presencia habla. Ese es el verdadero poder. Y si tú no aprendiste con esta lección, porque es que nos encontramos, y de verdad que da tristeza, nos encontramos que él o ella se fue con otra o se fue con otro, y verás tú a esa persona encadenada a la tristeza, a la nostalgia, a las súplicas, y lo peor es que los están rechazando y siguen insistiendo, diciéndole: porque te fuiste, regresa a la casa, regresa a tu hogar, yo te amo. Claro que sí, de pronto tú la amas o lo amas, sí, pero él o ella ya no. Entonces, piénsalo, oyente Radio Tiempo. Ese es el mensaje del día de hoy. Yo sé que muchas parejas están viviendo situaciones difíciles como esta. Yo creo que debería ser, no sé, digo yo, que esta es una de las más difíciles. Pero como tú le crees a Dios, Él no te está quitando ese hombre o esa mujer que se fue, al contrario. Te quitó, pero un peso de encima de lo que estabas viviendo no tan bueno. Mi Dios te bendiga grandemente, muchas gracias. Les deseamos una semana llena de prosperidad, de salud, de muchas bendiciones, y que este mes venga cargado también de cosas bonitas para todos. Y eso sí, aquí continuamos con ustedes en Despierta Tiempo de tu Radio Tiempo.
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Buenos días, Montería. Un abrazo radial enorme. A ti te digo bienvenido. A ti también te digo bienvenida a esta nueva mañana Radio Tiempo, a esta mañana de lunes, en un comienzo de un nuevo mes que seguramente nos recargará de mucha energía, nos recargará de mucha vibra y nos llenará de buena actitud para comenzar esta semana con el pie derecho todo el tiempo, escuchando Radio Tiempo. Muchas bendiciones para ti en este nuevo día y por supuesto que el dueño de la vida abra un camino lleno de éxito y además de momentos bonitos en este lunes de Radio Tiempo para ti. Ya son las 6 de la mañana con 14 y a las 6:14 nosotros despertamos a tiempo con tu Radio Tiempo.

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1: Oyentes, el alcalde de Montería, Hugo Kerguelen García, anunció nuevas medidas para los partidos que se disputen en el Estadio Jaraguay, luego de los desmanes registrados durante el encuentro entre Jaguares y Atlético Nacional. El mandatario confirmó que no volverá a permitirse el ingreso de este tipo de barras al escenario deportivo y ordenó fortalecer los controles de seguridad. A través de su cuenta en la red social X, Kerguelen afirmó que la Comisión Local para la Seguridad, Comodidad y Convivencia en el Fútbol había acordado el miércoles impedir el ingreso colectivo de barras y permitir únicamente el acceso a asistentes con boleta. Sin embargo, aseguró que ese compromiso no se cumplió. El alcalde también entregó una cronología de lo ocurrido durante el compromiso. Explicó que en el minuto 30 se presentó una riña entre hinchas de Atlético Nacional ubicados en la gradería alta de Occidental, situación que dejó sillas rotas, obligó a la intervención de la policía y llevó a la suspensión temporal del partido. Según el mandatario, el plan de emergencia del estadio se activó de inmediato y la cancha sirvió como punto de encuentro para facilitar la evacuación. Indicó que cerca de 2.000 personas salieron de las graderías sin que se registraran nuevos hechos durante este procedimiento. Agregó que los involucrados fueron retirados del escenario deportivo y acompañados fuera de la ciudad, tras lo cual el encuentro pudo reanudarse o empezar de nuevo. Kerguelen sostuvo que la prioridad será proteger a los asistentes y evitar que situaciones similares vuelvan a presentarse. Lo que pasó, dijo el alcalde, en el Jaraguay no se repite. Escribió también al inicio de su pronunciamiento, donde también expresó que ninguna familia monteriana tiene por qué salir corriendo de un estadio. Ningún niño tiene por qué ver eso. Como medida inmediata informó que dio instrucciones a la Comisión Local para la Seguridad, Comodidad y Convivencia en el Fútbol para impedir el ingreso de este tipo de barras al Jaraguay, incluso si llegan disfrazadas de hinchada.
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3: Por otro lado, es tiempo de hablar de buenas noticias que hay para los estudiantes de los colegios oficiales de Montería, y es que más de 320 becas profesionales anuales recibirán los mejores bachilleres de las instituciones educativas oficiales de Montería, según hizo el anuncio el alcalde Hugo Kerguelen durante la presentación de la estrategia de preparación para las pruebas Saber 11 dirigida a la promoción 2027. La iniciativa establece que cada colegio oficial dispondrá de 3 becas para los alumnos con los mejores resultados académicos. El programa también reconocerá con una beca al mejor deportista y otro al estudiante con mayor desempeño en actividades culturales, con el propósito de ampliar las oportunidades de acceso a la educación superior. El anuncio se realizó durante el encuentro con estudiantes de grado décimo en el Colegio Coliseo Miguel Happy Lora, escenario en el que la administración municipal dio a conocer las acciones previstas para fortalecer el proceso de formación de quienes presentarán las pruebas Saber 11 en 2027. Además del componente de becas, la estrategia incluye un curso preparatorio gratuito que comenzará este mismo año, 3 simulacros de la evaluación y un curso intensivo durante las vacaciones de noviembre y diciembre. La administración busca que los estudiantes cuenten con más herramientas académicas antes de presentar el examen de estado. La propuesta también contempla un incentivo para quienes obtengan los mejores puntajes en las instituciones educativas públicas y privadas del municipio. En total, 92 estudiantes viajarán a Corea del Sur y Japón en 2027 para vivir una experiencia académica internacional como reconocimiento a su desempeño. Durante la jornada, el alcalde Hugo Kerguelen García afirmó, abro comillas, queremos que nuestros jóvenes entiendan que sus sueños sí tienen camino. Nuestra responsabilidad es poner las herramientas, abrir oportunidades y demostrarles que su esfuerzo vale la pena. El futuro de Montería también se construye creyendo en ellos. Con este paquete de medidas, la administración municipal busca fortalecer la preparación de los jóvenes desde grado décimo y respaldar su tránsito hacia la educación superior mediante incentivos académicos y oportunidades de formación.
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1: Atención, Córdoba continúa fortaleciendo su posicionamiento turístico. Las más recientes cifras oficiales del DANE y el Ministerio de Comercio, Industria y Turismo evidencian una dinámica favorable para el sector, con impacto en el alojamiento, el empleo y la llegada de visitantes. A mayo de 2026, la región conformada por Córdoba, Bolívar y Sucre, Golfo de Morrosquillo, registró un crecimiento de 2,6% en los ingresos reales de los establecimientos de alojamiento, mientras el promedio nacional presentó una variación negativa de 5,6%. La región también fue la que más creció en población ocupada en hoteles y alojamientos, con una variación de 4,6%, según la encuesta mensual de alojamiento EMA del DANE. En contraste, el total nacional registró una caída del 4,3%. El comportamiento del turismo también se refleja en la llegada de visitantes. Entre enero y junio de 2026, Córdoba recibió 2.968 visitantes no residentes, el segundo mejor registro para este periodo desde 2017, superado únicamente por la cifra alcanzada en el 2025. En conectividad aérea nacional, el departamento acumuló 297.711 arribos a mayo de 2026, el flujo más alto registrado para este periodo. Esta dinámica facilita la llegada de más personas a los destinos de Córdoba y fortalece la actividad de hoteles, restaurantes, transportadores, artesanos y comerciantes.
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3: También es tiempo de contarte que las altas temperaturas que se registran en la región Caribe mantienen bajo vigilancia permanente la operación del sistema eléctrico en nuestro departamento, en Córdoba, en Sucre, Bolívar, Cesar y Magdalena, según informó la empresa prestadora del servicio de energía, que aseguró que continúa monitoreando en tiempo real el comportamiento de la demanda para garantizar la continuidad y confiabilidad del servicio. La compañía explicó que pese al incremento en el consumo asociado al uso intensivo de equipos de refrigeración y climatización durante las primeras horas de este domingo, la demanda se mantuvo cercana a los niveles proyectados y no se presentaron desviaciones significativas frente a lo esperado. De acuerdo con el reporte operativo, entre las 12 de la medianoche y la 1 de la madrugada, el consumo fue inferior al pronosticado, mientras que entre la 1 de la madrugada y las 6 de la mañana, la demanda superó las previsiones. Sin embargo, la empresa prestadora del servicio de energía indicó que las maniobras ejecutadas desde su centro de control permitieron gestionar el sistema de forma segura y mantener la estabilidad del servicio. La empresa señaló que el monitoreo continuará de manera permanente en los 5 departamentos donde opera, debido a que las altas temperaturas siguen impulsando un mayor consumo de electricidad, especialmente por el uso de aires acondicionados y otros equipos de alto consumo energético. Frente a este panorama, Afinia reiteró el llamado a los usuarios para reforzar las medidas de ahorro de energía, especialmente entre las 11 de la mañana y las 3 de la tarde, y entre las 6 y las 9 de la noche, franjas identificadas como las de mayor demanda. Entre las recomendaciones están ajustar el aire acondicionado a 24 grados centígrados, evitar abrir la nevera más tiempo del necesario, no utilizar simultáneamente varios electrodomésticos de alto consumo y apagar las luces y equipos que no estén en uso.
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3: Son las 6 de la mañana con 26 y nosotros estamos despertando a tiempo.
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1: Son las 6 de la mañana con 33 minutos. Es tiempo de despertarnos, oyentes de Radio Tiempo, de iniciar este nuevo día con toda la actitud, con todas las ganas. Este es un lunes de Radio Tiempo bendecido, lleno de buena vibra, lleno de buena actitud, lleno de buena energía. Un lunes Radio Tiempo en el que una vez más le damos gracias al dueño de la vida por acompañarnos en este nuevo día, por darnos el privilegio de despertar en esta nueva mañana, por hacernos sentir que somos sus hijos favoritos y que contamos con él todo el tiempo. Ya son las 6 de la mañana con 34 minutos y a las 6 de la mañana con 34 quiero que tú te conectes con nosotros a través del 320-661-1045. Ahí está nuestro WhatsApp Radio Tiempo habilitado todo el tiempo. 634, despertamos a tiempo con tu Radio Tiempo.

0: Abrazo especial para ti en esta nueva mañana Radio Tiempo. Ya son las 6:38 y a las 6:38 nosotros despertamos a tiempo con tu Radio Tiempo. A las 6:38 saluditos a quienes a esta hora de la mañana despiertan con nosotros. Saludos, por ejemplo, para nuestra amiga Isela Karina, que dice por acá: hola, muy buenos días, feliz lunes, feliz inicio de semana para todos. Saluditos, Yancy, aquí estoy conectada desde bien temprano, despertando a tiempo con Radio Tiempo todo el tiempo. Saludos a nuestra amiga Isela Karina, que desde Sahagún escucha Radio Tiempo. Gracias, Isela, por estar ahí conectada con nosotros y por disfrutar de esta nueva mañana Radio Tiempo. ¿Quién más aparece por aquí? Dicen: hola, buenos días, Yancy, Eliseo, bendiciones. Un comienzo de semana con la mejor compañía, mi Radio Tiempo todo el tiempo. Este mensajito es de Marta Montes, abrazo para ella. También saludos a Jenis, que nos dice: bendecido día para usted, don Eliseo. Amén, qué reflexión tan bella. Y es así, Dios nos libra de cargas que no podemos cargar, dice por acá nuestra amiga Jenis. Y también dice nuestra amiga Janet Romero, que está en sintonía desde el Faro 2, escuchando Radio Tiempo todo el tiempo. A las 6:39, ya es tiempo también de aprovechar para contarte cuál es el pronóstico del tiempo para este lunes, Radio Tiempo. Hoy nos despertamos con una temperatura de 26 grados centígrados, la mínima fue de 25 y se espera que la máxima sea de 35 grados centígrados. Hay que decir que la sensación térmica de esta hora en Montería es de 31 grados. Se espera una mañana nublada en este lunes, Radio Tiempo, toda la mañana. Luego en la tarde ya tal vez un poco más de sol, parcialmente soleada nuestra tarde, pero en la mayoría el día podría estar nublado. La probabilidad de lluvia es del 20% para este lunes, Radio Tiempo, y la humedad está al 97%. Ahora, hay quien tiene la última palabra acerca del tema y es nuestro chamán Radio Tiempo. Chamán, ¿qué nos espera en este lunes, Radio Tiempo? Mucho calorcito.
1: Lluvia. Lluvia. Oyentes, para hoy, lluvia. Para este mes, lluvia. Para esta nueva semana, lluvia de bendiciones para todos, ¿verdad?, oyentes, porque hoy no va a llover. Hay un porcentaje que va a llover, pero para mí no va a llover en el día de hoy. Eso sí, temperatura muy alta. Es más, la temperatura que tenemos en este momento, a las 8 o 9 de la noche, la vamos a tener igual. Y la sensación de 30 grados.
0: Igual.
1: Si es que nos espera un día caluroso, oyentes de Radio Tiempo. Así como la noche de anoche, bueno, así va a estar la noche de hoy. Impresionante, oyente, la temperatura demasiado alta. Y la sensación para hoy, 40 grados centígrados. Y eso que el día va a estar...

0: De 32. Estoy revisando además por este lado y Barranquilla tiene los mismos 32 grados de sensación térmica y 28 grados registrados, así como Valledupar, que tiene 27 grados centígrados y 29 grados registrados a esta hora de la mañana. Es que para que nos hagamos una idea, en Medellín ya tienen sensación térmica de 20 grados centígrados, cuando a esta hora de la mañana esa sensación estaba muy lejana a esa realidad, pero pues bueno.
1: Mire, ayer hablaba con un familiar que estaba en Medellín, está en Medellín, y me decía que Medellín ahora mismo está igualito a Montería.
0: ¿Qué?
1: Sí, señor, está así. La temperatura de ayer estaba igualita a la de Montería.
0: Qué fuerte.
1: Sí, fuerte, fuerte, oyente de Revetiempo. Y de hecho, es más, y en la Feria de las Flores, peor todavía, por ahí hay acumulación de gente.
0: Claro,
1: y eso da
0: la humedad también.
1: Eso, entonces, estaban diciendo que la temperatura de ayer era la misma de Montería.
0: Bueno, yo voy a hacer una rifa para comprarme un aire. Ya estoy que vendo postres. 6:42, despertamos a tiempo.
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Me gusta que nuestra familia cada día crezca más y es que le quiero mandar un abrazo especial a nuestra amiga Juliet Peña, que está desde el Viboral, Antioquia, comenzando su semana, desde Carmen del Viboral, perdón, en Antioquia, comenzando su semana escuchando Radio Tiempo todo el tiempo. Juliet, para ti un abrazo radial enorme y gracias por escucharnos en este nuevo día. Un nuevo día que además nos invita a comenzar un nuevo mes con optimismo, con ganas, repletos siempre de pensamientos positivos, buscando como siempre triunfar, buscando como siempre darle una sonrisa a cada momento de la vida para recordarnos que somos capaces de lograr todo lo que tengamos en mente, todo, oyentes. No se nos puede quedar nada por fuera. Nuestros sueños, nuestras metas, nuestros anhelos se van a hacer realidad en el momento justo, en el momento oportuno. Son las 6:47 y estamos despertando a tiempo con tu Radio Tiempo.

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1: A las 6:51 te contamos cuáles son esos temas de los que debes estar enterado o enterada a esta hora de la mañana. Y debes estar enterado o enterada que afortunadamente Rosalía pudo hacer sus conciertos en Argentina. Y es que aunque tú digas, ah, pero eso es por allá, hay que hablar de todo el sesgo y de toda la situación que está viviendo este país, porque prácticamente están rayando, están a un pelo de hacer el, digamos, el caso, para mí, el caso más fuerte de xenofobia, creo yo. Y es que después de la Copa del Mundo, que desafortunadamente perdió Argentina, pues desafortunadamente para ellos, afortunadamente para los españoles, pues se ha venido toda una avalancha de críticas a los artistas españoles. De hecho, en muchos lugares han cancelado de alguna forma a los artistas españoles, y es algo que parece inaudito, pero pues bueno, está sucediendo. Rosalía tenía unas fechas agendadas, tiene unas fechas agendadas para unos conciertos en Buenos Aires, en el Movistar Arena de Buenos Aires, y pues afortunadamente pudo cumplir el primero de ellos. Se espera que cumpla los otros tres que tiene por ahí pendientes, y pues para empezar la noche, de hecho, Rosalía de una vez salió a pedir disculpas. ¿Y disculpas por qué? Pues porque cuando ganó España y se dio toda la celebración y todo el asunto, dice Rosalía que de forma errónea reposteó unos contenidos que pues no esperaba que fueran contenidos que insultaran a los argentinos, y al final de cuentas pues terminó ofendiéndolos muchísimo, y por ello ya pidió disculpas a través de redes sociales, lo hizo también en una rueda de prensa, y ahora lo hizo de forma pública también en el concierto que tuvo en el Movistar Arena de Argentina, de Buenos Aires. Y bueno, lo importante es que, gracias a Dios, los argentinos que han ido a los conciertos de Rosalía, pues han recibido bien las disculpas y las han aceptado, y de hecho la han ovacionado por tener ese carisma y esas ganas de retratarse frente a lo que dijo en cierto momento.
2: Sí, sí, eso está bien. Así debe ser.
1: Ah, pues
2: sí,
1: creo que está mal la actitud de los argentinos. Yo no entiendo, sinceramente. O sea, está bien, sí, la Copa del Mundo, tal, todo el rollo, pero hey, ganaron la pasada. Hombre,
2: sí, sí,
1: esperen un ratico para ganarse otra, alguna cuestión.
2: Le toca esperar por lo menos 8 años más, porque es que en este mundial que viene sí vamos a ser campeones. Oiga, Ana Lucía Pineda, ella es...
1: Ana Lucci, claro.
2: Ana Lucci.
1: Obvio.
2: Amba. Ana Lucci. Esposa del presidente electo de Colombia, Abelardo Lespiella.
1: Ana Lucci.
2: Ana Lucci, ella es la esposa. Oiga, resulta que se vio envuelta en un emotivo encuentro con Ricardo Arjona.
1: Vea, Abelardo sufrió lo que le pasaría a cualquier hombre frente a Ricardo Arjona.
2: Perdón, bueno, perdón. Fíjese.
1: Nuestro presidente Abelardo.
2: Ah, sí, yo.
1: Estoy confianzo de que Abelardo, el señor presidente, qué pena.
2: Señor presidente. Imagínense que fue captado ese encuentro en imágenes y videos que, por supuesto, circularon rápidamente en redes sociales, mostrando un ambiente de cercanía y admiración mutua. Ella expresó su emoción al saludar a Arjona y compartir momentos con él, dejando a un lado cualquier formalidad protocolaria. O sea, no tiene que protocolo, primera dama. Una mujer como
1: una fan más.
2: Una fan más de Ricardo Arjona.
1: Una cosa...
2: Eso sí que... uno de los más felices, el ver a su esposa tan feliz, fue el presidente electo.
1: Eso también hay que resaltarlo, porque sí, para que hay que decirlo. Eso fue ejemplo. ¿Tú te acuerdas de la vez en la que se volvió tendencia un señor porque estaba en el concierto de Alejandro Sanz, y cuando Alejandro iba a hacer una interpretación, una intro en un piano, él le gritó: Alejandro, mi esposa te ama. Así, y todo el mundo lo ovacionó, porque eso es tener seguridad.
2: Sí, claro,
1: porque hey, yo creo que no hay ningún pecado ni ningún delito en que la pareja de uno tenga un crush con un artista como Alejandro Sanz, Luis Miguel, Ricardo Arjona, y entran también los de la música urbana y todo lo demás. Es que, a ver, yo creo que en ese momento es como el sueño cumplido, y Arjona, que despierta tantas emociones en tantas personas, y que yo creo que se...
2: Sobre todo en tantas mujeres.
1: Y es que Arjona tiene una religión, ya, eso no es ni siquiera una fanática, eso es una religión, ya eso es un caso aparte. El cuento es que, hombre, ey, lo que hizo nuestro presidente, dirigirme con respeto para él, lo que hizo nuestro presidente fue lo que haría un hombre seguro y además caballeroso, además saludarlo, ponerle a disposición el país también, darle la bienvenida, que entre otras cosas, pues no es lo mismo que a ti te dé la bienvenida de pronto, no sé, pues con el respeto que se merece todo una celebridad, es otra, que te la dé el presidente electo de un país, ya eso es otra cosa, ya eso es otro cuento.
2: Sí, claro.
1: Y pues bueno, qué bonito momento el que vivió ahí nuestra primera dama y también el presidente de la República. Son las 6 de la mañana con 57 y estamos despertando a tiempo.
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1: Despertamos a tiempo en esta mañana y despertamos hablando de nuestra salud a las 7 de la mañana. Y creo, Eliseo, que hasta el momento hemos hablado en distintas oportunidades que el dormir bien es algo beneficioso para cada uno de nosotros. El dormir el tiempo necesario. Y siempre hemos abordado el tema, pues, en torno al rendimiento, en torno también a lo que tiene que ver con el tema del peso, que es importante que podamos dormir bien para poder también regular nuestro peso, para que el ejercicio, la dieta, todo tenga resultado. Es importante también dormir bien para que el cuerpo se recupere. Hay muchas razones para dormir bien y hoy le vamos a sumar una más. No sé si sabías, y no sé, oyentes, si ustedes sabían también, que el dormir mal está relacionado con la hipertensión arterial.
2: Sí, sí, señor.
1: Para que usted sepa.
2: No lo sabía.
1: Para que usted sepa que dormir mal también puede afectar nuestro corazón. Como todos sabemos, la hipertensión arterial es conocida también como la presión alta, que es la condición médica que se caracteriza por el aumento sostenido de la presión que ejerce la sangre contra las paredes de las arterias. Esa parte creo que ya la sabíamos. Ahora, ¿qué es lo que pasa en cuanto o qué relación tiene en cuanto al sueño? Se dice que la falta de sueño y la presión arterial alta siempre han estado documentados como que van ahí de la mano. Si usted duerme mal, se le sube la presión, básicamente. Se dice que durante el descanso el cuerpo experimenta un descenso natural de la presión arterial, conocido como descenso nocturno, que resulta esencial para la buena salud cardiovascular. Cuando dormimos mal o no dormimos lo suficiente, ese descenso no se produce de manera adecuada y esto se traduce en un aumento de la presión arterial tanto durante la noche como al día siguiente. Hay tanta evidencia científica que se muestra precisamente que la privación del sueño activa mecanismos fisiológicos que favorecen la hipertensión. Entre estos mecanismos se encuentra el aumento de la actividad del sistema nervioso simpático, la elevación de los niveles de cortisol y alteraciones en el metabolismo de la sal y el agua. Estos factores contribuyen a una mayor resistencia en los vasos sanguíneos y dificultan el control de la presión arterial, incrementando el riesgo de desarrollar hipertensión tanto en el corto como en el largo plazo. También se ha dicho a través de la American Heart Association que en adolescentes la combinación de insomnio y menor duración del sueño puede multiplicar hasta por 5 las probabilidades de padecer hipertensión clínica. En adultos, el riesgo también aumenta de manera significativa, y es que la Universidad de Harvard también ha hecho su aporte en esto y dice que dormir menos de 6 horas por noche o tener problemas frecuentes para conciliar el sueño eleva la probabilidad de desarrollar presión arterial alta en comparación con quienes mantienen hábitos de sueño regulares. La recomendación de los expertos para las personas mayores es de dormir entre 7 y 9 horas por noche. Ya eso lo hemos hablado. Así que tenga este dato presente, ya que si usted, por cierto, tiene antecedentes familiares de personas que sufren de presión alta, pues entonces téngalo muy en cuenta. Si usted dice, no, pero es que mi colesterol está bien, yo estoy comiendo bien, estoy haciendo ejercicio, ¿por qué tengo la presión alta? Porque no está durmiendo bien. Tal vez, quizás de pronto, recuerde consultar con su médico. Y recuerde que aquí tiene una nueva razón para que usted se ponga juicioso y no ande scrolleando en TikTok a las 11 de la noche, sino que usted se acueste muy temprano si al día siguiente se tiene que levantar temprano. Justo y necesario, queridos oyentes, hay que cuidarse. Todos los días hay que cuidarse.
2: Dicho de otra manera, dormir bien mejora la salud física, mental y emocional, fortalece el sistema inmunológico y optimiza el rendimiento diario.
1: Para que lo tenga presente. 7 de la mañana con 10 minutos, despertamos a tiempo.
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En este lunes Radio Tiempo llegamos ya a las 7 de la mañana con 15 minutos y a ti te deseamos un día maravilloso en este comienzo de semana, porque va a ser un comienzo de semana con el pie derecho. Créelo, por favor, tú debes creerlo. No puedes llegar diciendo, ay, si es que en Radio Tiempo me desearon que iba a tener un día bonito, pero ay, vamos a ver qué pasa hoy, porque yo no sé, yo este día sigue, es que no, esa no es la actitud. Hoy tenemos que llegar con pensamiento positivo, llenos de buena vibra, saludando a todo el mundo, tocándole la mano, dándole un abrazo, si le puedes dar un beso, bueno, si tú quieres, claramente. Ahora, en la mejilla, no es que te vas a pasar ahora que te vas a hacer que resulte que apellido Poveda y que apellido Bonet y que apellido Vargas y que el beso en la boca. No, tampoco. Tampoco así. Besito en la mejilla. Si esa persona te dice que se lo dice en la boca, bueno, ¿quién eres tú para juzgar los designios de nuestro Señor Jesucristo? Después resuelves con tu esposa, con tu esposo. Pero lo importante es que disfrutes de esta nueva mañana y que, por supuesto, le saques una sonrisa también a este nuevo día y seas más feliz que nunca.

0: Son las 7 de la mañana con 19 minutos y a las 7:19 nosotros estamos despertando a tiempo con tu Radio Tiempo 104.5 y hay que hablar de lo que pasó durante este fin de semana en la escena deportiva de nuestro país. Y no solo en la escena deportiva, sino en otras cositas también que están pasando por ahí, porque pasó de todo en esta segunda jornada, segunda fecha del fútbol profesional colombiano. Ya sabemos, ya habíamos hablado del triunfo, o mejor dicho, del empate, perdón, entre el Bucaramanga y Llaneros, ¿no? Quedaron 1-1, eso ya lo sabemos. El viernes dijimos, el partido que está pendiente para hoy es el de Fortaleza contra el Deportivo Pereira. Terminó 0-0, para los que no sepan. Por otro lado, el partido del Deportivo Pasto, y esto fue el sábado, frente a Águilas Doradas, terminó a favor de Águilas Doradas 2-1. Alianza cayó ante el Deportes Tolima 2-1 y en su casa, que no es lo mismo. El Deportivo Independiente Medellín le ganó de forma agónica al Deportivo Cali 1-0, pero al final de cuentas ganó, que es lo importante, ¿no? Sumó 3 puntos. El Junior de Barranquilla se dejó ganar, porque hay que decir que se dejó ganar al último minuto por Millonarios en su casa, que no es lo mismo. No quisiera echarles a la herida hinchas de Junior, pero pues es la realidad, que entre otras cosas salieron más decepcionados esos hinchas del Junior, pero decepcionados hasta decir ya no más, una cosa, pero mejor dicho.
1: Y hablando...
0: No, hablando súper bien del equipo, hablando... Tú sabes. No, hablando súper bien del equipo, claro, obvio.
1: Pero Millonarios.
0: Oiga, ayer...
1: No estamos burlando, no, nada,
0: jamás. Ojo. Ayer nuestros Jaguares de Córdoba cayeron ante Atlético Nacional 3-0. Hay que decir que tenemos un mal inicio de este torneo, de este segundo torneo del año.
1: Cayeron.
0: La vez pasada caímos ante Cali y ahora ante Nacional. Ayer fue 3-0 el partido, pues a pesar de los desmanes y todo lo que sucedió, al final el partido se logró reanudar y pues bueno, se tuvo ahí el dato de este partido que se ganó. América de Cali le dio sopa y seco, como diríamos vulgarmente, a el Boyacá Chicó, pero es que eso fue sin contemplación. No fueron uno, no fueron dos, no fueron tres, fueron siete al final. Los goles que le hizo el América al Boyacá Chicó, y pues firmó la goleada de la jornada. Y Santa Fe empató contra Once Caldas 2-2. Terminó este partido de Santa Fe y Once Caldas, que fue bastante vibrante, entre otras cosas. Así que pues bueno, así va el asunto. De momento, ¿cómo van las posiciones en este segundo torneo? El que va de primero es el América de Cali. De segundo está el Deportes Tolima. De tercero está Independiente Medellín. De cuarto está Águilas Doradas. De quinto está Once Caldas. De sexto está Bucaramanga. De séptimo está Llaneros. En el lugar número 8 está Atlético Nacional. De ahí sigue Cali en el noveno lugar. En el décimo está Millonarios. Fortaleza en el 11. Sigue Independiente Santa Fe. Después Alianza. Después el Deportivo Pereira. Después el Pasto. Después el Junior. Después el Internacional de Bogotá, después Cúcuta Deportivo, por allá en el fondo está Jaguares en el puesto 19 y de último está el Boyacá Chicó, que hasta el momento después de el Deportivo Pasto no han sumado triunfos en este segundo torneo del año. Así van las cosas por el lado del fútbol profesional colombiano.
1: Oye, y se ha confirmado que el 19 de diciembre de 2026, un gran amigo suyo, un gran amigo Robert, Teófilo Gutiérrez, se despide del fútbol.
0: No, señor, tengo miedo de tenerlo como amigo. Muy chévere, pero no le presentaría a mi novia. Sí, muy chévere.
1: ¡Qué peligro! No, vale. Pero no, tampoco. Bueno, resulta que lo que se ha bautizado como el último baile se llevará a cabo en el Estadio Metropolitano Roberto Meléndez de Barranquilla, donde el jugador buscará un tricampeonato con su equipo, el Junior de Barranquilla, y la despedida contará con un evento festivo que incluirá música, show y una gran cantidad de aficionados, marcando el cierre de una exitosa carrera en el fútbol profesional colombiano. ¿Vea? Teo Gutiérrez, el 19 de diciembre, se despide.
0: Bueno, ahí está el dato. ¿Será que el Junior sí será tricampeón o será que ya eso es avaricia?
1: Así como empezó, no creo. Pero hay que esperar de todas maneras. Pero y entonces, nosotros dijimos, el próximo año seremos campeón, Jaguares. y ya lleva dos derrotas seguidas. Entonces,
0: fuerte.
1: Sí, pero bueno, señor, seguimos apoyando a nuestros Jaguares de Córdoba.
0: Total. Oiga, por otro lado, le cuento que este fin de semana pasaron dos cosas bien importantes. Muchos comentarios alrededor, por ejemplo, del el profe Jorge Luis Pinto, que se despachó contra James Rodríguez, pues de forma respetuosa, pienso yo, porque al final de cuentas se le dejó todo el respeto y le dio el reconocimiento necesario, pero Jorge Luis Pinto es otra de las voces que se ha sumado a decir, hey, James, en la selección, ya basta, ya suficiente, ya hasta ahí. El profe Jorge Luis Pinto dijo que si bien es cierto que James le aportó muchísimo a la selección Colombia y que ha hecho además una gran historia con la tricolor, pues lo cierto es que ya no se puede seguir creyendo en él. Dijo lo siguiente, abro comillas, seguir creyendo en James Rodríguez es un absurdo para los que seguimos el fútbol, porque pueden tenerlo en cuenta para un rato o un tiempo, pero no para sostenerlo como si fuera primordial y principal del equipo. De ninguna manera, cierro comillas, fue lo que dijo el profe en una charla que tuvo recientemente con un diario del país. El caso es que, pues, hombre, esperemos que esto siga sumándose a las voces que ya reclaman una renovación en la selección Colombia y pues que empiece por James Rodríguez.
1: Oye, a mí me parece que James Rodríguez es indispensable para la selección Colombia.
0: ¿Sí?
1: Sí, señor, claro. El marketing hay que seguirlo haciendo, hay que seguir recibiendo
0: o sea, tú estás dinero de la mano con Yesurún.
1: No. Le estoy hablando de marketing.
0: Ajá.
1: O sea,
0: hasta ahí.
1: Que esté en la banca ahí no importa, pero por lo menos para la figura de seguir vendiendo.
0: Que se vea la foto y ya.
1: Ay, es que ¿de qué viven esas federaciones o estas federaciones? Del dinero.
0: Sí,
1: ese
0: también
1: es un negocio, pero entonces le está aportando.
0: No,
1: muy
0: pero
1: bien.
0: Es que tampoco para que hagamos la cosa así, porque es que el fútbol también es pasión al final de cuentas.
1: Así es, claro que sí. Igual para el marketing es buen deportista. Oiga, el como campeón deportista del mundo Argentina.
0: Como deportista buen influencer.
1: Sí, pues, oiga, usted sabe que uno de los protagonistas de fútbol argentinos es Emiliano Dibu Martínez.
0: Claro que
1: desde
0: sí.
1: Desde todo punto de vista, porque es polémico, es buen portero, bueno, o sea, de todo un poquito. Pero resulta, y inclusive en algún, usted sabe cómo él es. Bueno, su forma de ser, lo que tenemos la oportunidad, lo que hemos tenido la oportunidad de verlo de cerca y hablar con él.
0: Súper humilde, súper tranquilo, relajadísimo, no hay cara a nadie.
1: Ya estaba hablando que me voy para Europa, le duela a quien le duela, confirmado, me voy para Europa, yo no sé qué, todo el mundo.
0: Le dejaron la maleta hecha.
1: Le dejaron la maleta hecha. Juventus dijo, no señor.
0: La Juve
1: le dijo, no señor, no.
0: Y que venga.
1: Un costo excesivo y por eso no va más.
0: Yo te llamé. Desempaca.
1: No, Dibu, no me llame, yo te llamo. Exacto, y ahí está esperando la llamada.
0: Oye, ¿sabes dónde hay un escándalo ahorita? En Colo-Colo.
1: Ah, sí, claro.
0: Porque imagínate que lo del tema de Bocinha como que no va, está en veremos el asunto de Bocinha. Todos recordamos al arquero de la selección de Cabo Verde, Bocinha, que entre otras cosas hizo famosísimo y todo el asunto, y que también fue noticia la semana pasada porque a sus 40 años estaba firmando el contrato más importante de su carrera con el club chileno Colo-Colo. Pues resulta que él no se ha presentado al Colo-Colo, que no ha llegado a terminar la fase de exámenes y demás para poder darle ingreso al equipo. Y se dice que habría un club africano que estaría haciéndole una oferta importantísima y que ya lo que tendría Colo-Colo ahí como en veremos, que lo tendría como en suspenso. Hasta el máximo dirigente del Colo-Colo está pegado al techo, está exigiendo que se presente a ver qué es lo que es. Según el representante de Bocinha, dice que él sí tiene ganas de cumplir con el contrato y que simplemente está resolviendo un par de temas antes de llegar al club. Pero pues el hecho de que nos haya presentado deja mucho que decir. Deja mucho que decir, sinceramente. Oiga, y por último le cuento que lo del tema este de privatizar la FIFA ya no va.
1: Sí, ya no va, claro.
0: Ya no va. La CONCACAF, la UEFA se opusieron, todo el mundo puso el grito en el cielo. Mandaron, entre otras cosas, a revisar, a ver la gestión que está haciendo Infantino, porque eso estaba como raro. Y dicen las malas lenguas, a mí no me creas, Pero dicen que pues todo este rollo de volver la FIFA como la FIFA World Cup Enterprise contemplaba un esquema salarial y unas bonificaciones para Infantino que situaban la retribución anual entre 30 y 64 millones de dólares. La bobadita. La medio bobadita.
1: A los chicles.
0: O sea, que el asunto no era tanto por darle estatus al fútbol, sino por darle estatus al bolsillo de Infantino. Pero pues bueno. 7:30 a.m, despertamos a tiempo.
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0: Avanza esta mañana Radio Tiempo, ya son las 7:31 a.m. Buenos días, Montería, un abrazo radial enorme para ti en este nuevo día en el que estamos arrancando una mañana llenos de buena vibra, llenos de buena actitud, llenos de buena energía y disfrutando mucho más de este lunes escuchando tu Radio Tiempo todo el tiempo.
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0: 7:35, a las 7:35, nosotros despertamos a tiempo con tu radio tiempo, y como es normal, entre nosotros siempre arrancamos la semana hablándoles de cositas, de pequeños detallitos, que aquí estaba teniendo una discusión, una disertación con mi compañero, porque estamos en desacuerdo con algo. Le decía yo a Eliseo, a mí no me parece que una persona que tenga pareja reciba regalos. Y Eliseo me dice, como que por qué, explica por qué no está mal que una persona que tenga pareja reciba regalos, Eliseo.
1: Chansi, es que un regalo no significa nada. O sea, mejor dicho, ese sí, no. O sea, usted recibe un regalo, ¿y cuál es el problema? Yo no le veo.
0: ¿Cómo que cuál es el problema?
1: No, Chansi. Yo le voy a decir algo, por ejemplo, una amiga suya. Hoy le dice, venga, Yancy, hoy le compré a mi novio, a mi marido, una camiseta, pero había 2x1, pero aquí te traje esta a ti.
0: O sea, me tiene el plato de segunda mesa.
1: No.
0: Beneficiario tampoco. De segunda mesa. No. Bueno, lo hace mi novia, pero que no lo haga una amiga mía. Pero, aquí hay un asunto. Estás poniendo un punto claro ahí. Una amiga mía, que entre otras cosas.
1: ¿Quién le puede regalar a uno? Una amiga. Si no es la esposa, la familia, una amiga.
0: He ahí el punto. Mis amigas en Montería es una lista reducidísima. Me sobran dedos de la mano para enumerar a la cantidad de amigas que tengo en Montería. Y en Valledupar también. Entonces, No sé si en Valledupar también. Entonces, yo creo que, hombre, si uno tiene pareja, pues la pareja de uno debe conocer a las amigas, y en el caso de uno, a los amigos también que tenga la pareja. Está bien, pero ojo, no es un amigo que, ay, no es que empecé a trabajar con él la semana pasada y ya somos súper amigos. No. Ay, empecé a trabajar con ella hace 2 meses y somos súper amigos. No, déjate tu cuento raro.
1: Bueno, sí, me estás dando la razón. Esa es otra cosa, pero que hoy un regalo y que mañana o el otro sábado otro, ¿y eso qué es?
0: Allá voy. Ese es otro cuento, ese es otro asunto. Porque es que, a ver, para mí, una persona fuera de nosotros, porque aquí hay que hacer un paréntesis y lo tengo que hacer, porque es que en ocasiones, por ejemplo, gozamos como locutores del aprecio de muchas personas. Me han hecho detalles, oyentes, no solo mujeres, también caballero. Por ejemplo, un día un caballero dijo, brother, ¿no te va a cobrar la carrera del taxi? Yo, bueno, dale, brother, qué detallazo de tu parte. Porque yo te escucho todos los días.
1: Era una conductora.
0: No, un conductor. No, porque él me dijo, no, tú todos los días me das buena vibra, tal, no sé qué. La vibra, vale, detallazo, bien, chévere. En ocasiones también, ¿no? Que una vez, ¿cómo es que se llama? Una pareja de esposos, dueños de un restaurante. Oye, así que te vamos a mandar comida. Ah, bien, ¿no? ¿Quién soy yo para quejarme en ese caso? Ya fuera de nosotros y de, por ejemplo, personas como los médicos, como los abogados, que tienen detalles así de personas que son sus clientes, son sus pacientes y llegan así, ay, mira, es que quiero tener este detalle contigo porque tú eres súper chévere. Ok, avalado, no pasa nada, pero que, hey, que haya una historia como que clara frente al asunto, ok, que no, pero ya que una persona llegue a hacer, por ejemplo, que a mí llegue una persona que es una conocida para mí. Digamos, yo tengo pareja estable, estoy bien con ella, tal, todo el asunto. Y una conocida, no amiga, conocida, una persona que tal vez yo ofrezco, me llegue con una botella de vino, que no, que es que yo viajé a tal parte y te quise traer este detalle especialmente para ti, y me lo adorne y me lo coloque cual detalle romántico. Eso está raro.
1: Sospechosa.
0: Y más complejo es que yo lo reciba como si estuviese ignorando todas las señales ahí. No. O sea.
1: Sí.
0: No, yo.
1: No, igual, vea, igual no.
0: Otro caso.
1: No le pongas. No significa tanto.
0: No, ¿cómo que no? Sí significa qué. Es como si mi novia llegara del trabajo y me dijera, no, es que un conocido me llegó como un ramo de flores. No.
1: Ah, pero es que eso es diferente.
0: No, es lo mismo.
1: No es lo mismo una camiseta
0: Eliseo. La intención es la misma. Y se ve un tanto. Yo digo, no, que es que esa persona es desprendida y es generosa. Igual está raro. Pero, ey, no es lo mismo.
1: No, pero de pronto. Pero fíjense que lo de el cuento está en, si le regalan una camiseta a un ramo de flores, esa es otra cosa.
0: No, es lo mismo, Eliseo.
1: Mire, por
0: mismo.
1: Ejemplo, el día del cumpleaños suyo, aquí llega un ramo de flores. Han llegado desayunos, han llegado todo eso. Yo sé que usted se justifica, no, es que el amigo, amigo, ramo de flores.
0: La idea era boletearme.
1: Y con mensaje.
0: Pero
1: y
0: no sé qué. Ahora. Eso pasó el año pasado, lo reconozco, sí.
1: Ajá.
0: Hasta me regalaron flores el año pasado. Sí. Pero yo estaba soltero. Ya. Yo no tenía pareja.
1: Ya.
0: Así que, pues, ¿qué? O sea, yo, sí, la verdad, sí. no tengo nada en contra de eso. Y yo estaba soltero, así que no tuve ningún problema. En fin, eso es otro caso. Gracias por boletearme, Eliseo. Qué detalle de tu parte.
1: Pero eso no boletear.
0: No, hombre, que va, quien dijo serán mentiras. Oh. Pero, en fin, la pregunta puntual es: ¿puede una persona que tenga pareja recibir regalos de otra persona, sí o no?
1: Sí puede.
0: No, puede. Déjate tu cuento rato. Sí puede, déjate ya, tu cuento sí, rato. Puede, ya, No, señor. No. Eso no me cuadra. A mí no me cuadra. De ninguna parte. No es que yo le voy a hacer una escena a mi novia y entonces yo voy a estar relajado porque a mí me hacen regalos, pero ay, no, es que no, una conocida mía. No, señor.
1: No, pero eso.

0: Sí, me lo regaló un oyente todos los fines de semana. No, papá,
1: No, eso está más sospechoso.
0: Demasiado, demasiado, exacto, demasiado. Igual, a mí no me parece que, como es que se llama, que una persona que tenga pareja reciba regalos de forma frecuente. O sea, ahora, que es una cosa aislada. Bueno.
1: Ahora vean si hasta los... Ah, bueno, mire que usted me está dando la razón. De que sea una cosa aislada, ya, ahí quedó. Pero
0: es que depende, Eliseo, depende.
1: Hasta el valor del regalo.
0: Pero es que
1: incide.
0: No incide. Claro. No incide porque insisto en que la intención es la misma. Mm. Puede que un ramo de rosas que están caras, por cierto. Hay otros tipos de flores que se pueden regalar que también son bonitas. Son datos. Las rosas están muy caras. Eso es que 12 mil pesos una rosa. Aramba. En mi época las compraba 3 mil. Bueno, en fin. que un ramo de rosas tiene la misma intención que una camiseta. Olvídate, tienen la misma intención. Sea una camiseta de marca o no, tienen la misma intención. Y si usted empieza a recibir regalos, va dejando ahí que vaya minando. Es más, yo le digo una cosa: que sea un regalo aislado, el primero. Ok.
1: Exacto, me está dando la razón. ¿Sí?
0: No, pero es que no sé. Porque es que en ocasiones incluso, de personas que vienen así, que por agradecimiento, que no sé qué, que una cosa, que la otra, pero uno a veces le ve la mirada y le ve la intención a la persona y dice, no, aquí están abonando terreno para comprar el terreno y quieren producción, quieren del construir. Terreno. Sí. No, construir nada. Quieren es sacarle provecho a la tierra, señores. No, señor. El que respete su relación no recibe regalos de otro. Bueno, igual, ahí queda el debate abierto, ahí queda la pregunta abierta. ¿Puede una persona que tiene pareja recibir regalos de otra persona? Que nos cuenten a través del 320-661-1045. Ya son las 7 de la mañana con 44. Despertamos a tiempo.
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0: abrazo especial para quienes a esta hora de la mañana van camino a su oficina y están conectados, conectadas con Radio Tiempo 104.5 todo el tiempo. Deseamos que tengan una bonita mañana, un bonito comienzo de semana, un bonito comienzo de mes, un buen inicio de este agosto que promete muchísimo. Son las 7 de la mañana con 47 y estamos despertando a tiempo con tu Radio Tiempo.
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0: Avanzamos en nuestra mañana radio tiempo y en este lunes hay que hablar de un tema que creo debe hacer mucho peso en los oyentes radio tiempo para que sea también algo que genere cultura en las futuras generaciones. Supimos ya del caso del empresario Andrés Bilbao, ¿no? Te enteraste de lo que pasó este fin de semana con Andrés Bilbao. Para aquellos que no sepan quién es Andrés Bilbao, es el CEO de una compañía bastante importante en nuestro país y a través de dicha compañía, a través de las redes sociales de dicha compañía, hicieron una oferta laboral en la que pues le pedían a alguien que trabajara por amor al arte, gratis.
1: ¿Cómo?
0: Sí, así tal cual. Pues tú te enteraste, tú sabes acerca del tema. Pues resulta que en la publicación se solicitaba un profesional audiovisual para la creación de contenido, pero no le daban ningún tipo de pago económico. Y el parlamento, como dicen por ahí, o la parla o el argumento era el mismo. Ven para que aprendas cómo es el manejo de todo este tema, lo que es crear contenido para una marca grande, asumir toda esta experiencia, no sé qué, te va a sumar a tu hoja de vida, papá. El cuento que nos han echado a más de uno, porque más de uno hemos pasado por ese proceso en el que le dicen, no, mientras aprendes, mientras vas cogiendo cancha y no sé qué, y te hablan del aprendizaje, del crecimiento, de fortalecerte, de todo el rollo, pero de plática no te mencionan absolutamente nada. Pues afortunadamente Andrés entendió que la oferta o lo que se estaba dando para esta empresa, lo que estaban solicitando para esta empresa, no era ninguna oferta, no era ninguna oportunidad. Y de hecho hablaron puntualmente por el gremio de todos los que hacen parte del trabajo audiovisual, camarógrafos, videógrafos, sonidistas, community manager, entre otros que hacen parte de todo este rollo, ¿no? Hablaron por ellos, pero lo cierto es que esto no solamente afecta a las personas que están en esa área, afecta a muchas otras personas. Es que mira, para que tú te hagas una idea, Eliseo, en todo este rollo, por lo menos lo digo como una persona que ha estado cercana, porque yo no soy creador audiovisual, no soy creador de contenido para redes sociales, pero sí he creado contenido para otras marcas. Y es que a uno le llegan con el cuento de, no, pero es que mi marca está posicionada, yo tengo tantos años en el mercado, y para ti decir que trabajaste conmigo es una locura. Y yo tuve una persona, un jefe, que le cobraba menos a un concesionario de carros de lo que costaban sus servicios en realidad, simplemente por decir que él trabajó con ese concesionario de carros. Le decía, brother, tú no le estás dando respeto y valor a tu trabajo. O sea, aparte de que es la empresa que más demanda y que más exige, ¿cómo es que tú le vas a cobrar menos? No, es que eso nos abre puertas con otras marcas. O sea, es mentira, no hay cosa más falsa en el mundo que esa. Entonces, yo creo que aquí se ha abierto la puerta y se ha abierto un debate importante, porque vuelvo y digo, no le pasa simplemente a los creadores de contenido, ni mucho menos a los que hacen parte de la rama audiovisual, también le falta, por ejemplo, a los abogados litigantes. Esa gente coge y la explotan y la exprimen de una manera, pero impresionante. A los, yo recuerdo que había también una alguien me comentó de una oferta, una entre comillas oferta laboral, para, ¿cómo es que se llama? Para farmacéutica. Que le decían que contrataban simplemente personas con experiencia y cuando iban a buscar la experiencia les decían, no, es que aquí las prácticas no se pagan, ni mucho menos, y el entrenamiento no se paga. O sea, usted tiene que pasar ahí de chévere, 6 meses pagando transporte, 6 meses pagando comida, 6 meses pagando muchas cosas y sin recibir un peso. Y entonces, ¿a qué estamos jugando?
1: Sí, yo creo que se ha visto que en todas las profesiones, muchas empresas o muchas personas utilizan esa figura supuestamente para que tomen experiencia.
0: Exacto.
1: Pero no, tampoco.
0: No es. Sinceramente, no, es que no debe ser así. No debe ser así, sinceramente. Entonces, pues bueno, ahí quedó todo este tema abierto, todo este debate que, entre otras cosas, queremos saber también qué piensan los oyentes de Radio Tiempo acerca de esto y que nos cuenten a través del 320-661-1045, porque sabemos que no solo ocurre en la parte de los que son creadores audiovisuales, sino que hay muchas otras personas también que de alguna forma terminan afectadas por este tipo de situaciones.
1: Aunque creo que en este momento la ley cobija a los que van a hacer prácticas, deben ser pagas.
0: Claro, total, es que es por ley, además, es por ley. Ya son las 6 de la mañana con 56 y estamos despertando a tiempo.
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0: Ya son las 8 de la mañana con 7 minutos y a las 8:07 nosotros estamos despertando a tiempo con tu Radio Tiempo 104.5 todo el tiempo. Y hoy hay que desearle un feliz cumpleaños a una nena, a una bebé que está escuchando Radio Tiempo a esta hora de la mañana. Bueno, no es tan bebé, en realidad tiene 10 añitos ya, pero es Ariana Mafioli, que está cumpliendo años.
1: ¡Ari! Ariana, feliz cumpleaños. Mi Dios te bendiga grandemente, Ariana. Muchísimos años más de villas, de vida, salud, prosperidad, feliz cumpleaños, y que esos deseos que hay en tu corazón se cumplan, que la bendición de Dios te acompañe junto a toda tu familia. Así es que, Ari, feliz cumpleaños.
0: Sí, señor, que te vaya súper bien en el colegio, que hoy tengas un gran día, que los profes te feliciten también, que tus compañeritos te hagan pasar un gran día hoy en el colegio, que te vaya bien también con los amiguitos de la cuadra, con todos, de verdad te deseamos lo mejor. De parte de los abuelos, además de doña Elba, de don Oscar y de mami Line, también le desean lo mejor a Ariana, que hoy está cumpliendo años y que los está celebrando con Radio Tiempo todo el tiempo. Así que bendiciones para Ariana Mafioli, que hoy está celebrando un añito más de vida, escuchando Radio Tiempo 104.5 todo el tiempo. Lo mejor para ellos, y créeme que la pensión de tus abuelos, eso, mejor dicho, se la van a gastar enterita. De hecho, esa canción de Dime lo que quieres que haga, literalmente harán como los abuelos diciéndole a Ariana: Ariana, dime qué quieres que te compremos, dime qué quieres que te regalemos hoy. Así que, Ari, prepárate para grandes regalos. 8 de la mañana con 9 minutos, despertamos a tiempo,
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3: Es tiempo de hablar de nuestras estrellas Radio Tiempo a esta hora de la mañana. Y te cuento, Eliseo, que yo tengo que hablar de un artista que, pues no es tanto por la artista, sino por todo lo que está generando y todo lo que está despertando también. Y hablo en todo en toda la industria musical, y se trata de Anitta. Y es que Anitta dio un concierto, pues en medio de su gira Bill Equilibrium, que es la nueva gira que tiene precisamente, de un concierto en Brasil, en donde en parte del concierto no se vendió licor. Y es que resulta que todo el concepto de Vida Equilibrium tiene que ver con la meditación, tiene que ver con la puesta energética de cada una de las personas, con la estabilidad emocional, con muchas cosas. Todo lo que equilibre la vida, literalmente. Y resulta que en este concepto y además en esta experiencia, porque esto sí es una experiencia, no como ciertos artistas que dicen, no, que la experiencia de tal artista y uno va, entra al concierto y sale con las mismas. No pasa absolutamente nada raro. Bueno, en fin, el caso es que en esta experiencia se le hace a las personas terapias para que puedan reconectar con sí mismos. Se les lee el tarot, hay terapias sonoras, la carta astral, y distintas actividades que se ofrecen para mejorar el ánimo, la vibra de la vida, meditación guiada, mejor dicho, o sea, ahí de todo. Y la idea es que todo el mundo quede high, o sea, que todo el mundo quede en una vibra súper alta. Es que hazte la idea, ponle tú, digamos, Anitta dice, voy a llevarme mi vida equilibrio en Montería, entonces coge el estadio de béisbol, lo adecua, y en las entradas, tú no vas a entrar así como Pedro por tu casa, como ha pasado, sino que llegan y en la entrada hay una persona que te pone, ven, vamos a meditar un ratico, ven, vamos a que te relajes, ven, vamos a hacerte un masaje, ven, vamos a esto, vamos al otro, y te meten en todo un rollo, pero, o sea, en otro cuento, que tú no sientes que vas para un concierto, y después vas y buscas tu lugar, pero ya estás relajado, chévere, ya te olvidaste del estrés, de tu jefe, de una cosa, de la otra, y pasaste ¿cómo es que se llama? Un concierto fenomenal. Algo también como lo que hizo Karol G con El Mañana Será Bonito. Algo como lo que hizo, pues también guardando las proporciones, Silvestre Dangond con uno de sus lanzamientos que hicieron lo que se llamaba la experiencia silvestrista. ¿Y por qué traigo todo esto a colación? Porque me parece brutal, me parece fenomenal que los artistas estén invirtiendo en todo este rollo y cómo es que se llama, y estén generando experiencias para sus fanáticos. Ahora, yo sé que muchos van a decir, ay, ¿por qué? Pasa algo. Hay dos tipos de conciertos, los que están hechos por empresarios y los que están hechos por artistas, donde el artista va en sociedad. Este es del que les estoy hablando. Cuando el artista es el que dice, yo quiero que el concepto del concierto sea este, todo el concierto gira en torno a esa situación, que son los que les he mencionado. Mañana Será Bonito, el tour, el de Silvestre Dangond, que no recuerdo, creo que fue el último baile, no recuerdo si fue el último baile, bueno, ese, y ahora el Vida Equilibrium de Anitta, ¿vale? Ese tipo, los que son conciertos comerciales por empresarios, eso sí, ya ahí sí no me puede hacer nada, eso sí es otro asunto, ¿no? Pero me parece brutal porque se está abriendo el espacio para que, pues, más artistas digan, hey, hay que ofrecer algo diferente para los fanáticos.
4: Y fíjense, y hasta saludable.
3: Claro, saludable, claro, total.
4: Y emocionalmente, yo sé que son muchas las personas que se van a favorecer con ese tipo de espectáculos,
3: claro,
4: ese
3: total,
4: tipo de eventos.
3: Y que, por cierto, lo de Anitta generó un poco de controversia porque dicen, no, es que no están vendiendo licor. No, no se vendió licor durante una parte del concierto. Ya después, cuando ella empezó a cantar, ahí sí, ahora, guaro para todo el mundo.
4: Hay casos donde hay un sector que se puede hacer y hay otra parte que no.
3: Sí, sí, sí,
4: la claro. Venta de licor. Oiga, por este lado le cuento que el regreso a Amaya Montero de La Oreja de Van Gogh o a La Oreja de Van Gogh, un reencuentro que ha estado rodeado de expectativa y polémica, ya hay buenas noticias porque ha confirmado para el 2027 a nuestro país Colombia.
3: Sí, señor.
4: Colombia era parte de este recorrido y la cita será el 12 de marzo en el Movistar Arena en Bogotá.
3: Sí,
4: confirmado,
3: señor.
4: Para Latinoamérica.
3: Única fecha.
4: Única fecha.
3: Que yo no creo que quede como única fecha, ¿sabes?
4: Yo tampoco, por lo general. Bueno, yo creo que ahorita cuando ya empiecen a vender las boletas enseguida, sold out.
3: Se va a agotar, exacto. De una vez. Eso se va a agotar enseguida. Ahora, lo que siempre le hemos dicho a los oyentes, eso depende mucho. No es que uno sea brujo. Bueno, Eliseo a veces tiene cara. Pero lo cierto es que eso depende de la diferencia que haya entre una fecha y otra. Aunque no, mentiras, creo que sí va a ser única fecha. Sí, porque es que están muy pegaditos. 10 de marzo va a ser en Ecuador, 12 de marzo en Colombia y el 14 ya se van para Perú. 17 después en Uruguay, 19 en Argentina y el 26 en Chile. El que tiene más distancia es el de... entre Argentina y Chile, a pesar de que son países que están cercanos, pero me imagino que se van a tomar unos días para descansar por allá y todo el rollo. Entonces, no, yo creo que sí. Lo de Colombia sí creo que va a ser una sola fecha.
4: Bueno, pero es que ellos, hemos visto que hay artistas que, no seguidamente, pero sí de pronto 2 meses después, anuncian otra fecha.
3: Sí, sí, sí. Ojalá, ojalá sea lo que pase. Oye, por otro lado, también te voy a contar qué está pasando en la vida de una actriz que muchos recordamos. Se trata de Marcela Posada. ¿Te acuerdas de Marcela Posada?
4: Sí, claro, por supuesto.
3: Para aquellos que no se acuerden de Marcela Posada, es la que hizo el papel de la Sandra Patiño, o la jirafa, como le decían en Yo Soy Betty la Fea. Pues resulta que Marcela está más embolatada ahorita, y no tanto por un tema que tenga que ver con ella, sino por un tema que tiene que ver con su hija. Y es que resulta que Natalie Arbeláez, que es el nombre de la hija, está envuelta en un rollo bien fuerte y están cobrándole un dinero que pues ella en teoría no debería pagar. ¿Qué está pasando? Resulta que le clonaron la placa de la moto a Natalie. Y la moto aparece con comparendos registrados en Barranquilla. Ellos están en Bogotá, ellas están en Bogotá, y la placa la moto que tiene la placa clonada está en Barranquilla y ya tiene comparendos, multas, mejor dicho, lo que usted quiera. Es más, Marcela denunció incluso que ha entrado a los patios en Barranquilla, pero que con las mismas sale, que qué está haciendo esa persona, no tienen ni idea, que ya saben que es un hombre, no lo tienen identificado, no saben exactamente quién es, pero que está haciendo y deshaciendo con la moto en Barranquilla, y pues ya llevan una deuda de 15 millones de pesos, sin contar los intereses.
4: ¡Ah, caramba!
3: Y aparte están preocupadas porque dicen, hombre, llega a pasar algo con esa moto, un accidente, un delito, alguna cosa, ¿y a quién le van a caer? A Natalie, porque la moto aparece a nombre, sí, claro. La placa aparece a nombre de Natalie.
4: Mire que, no sé si usted vio el caso de un carro que trató subir a un puente peatonal en Bogotá.
3: Sí, usted me contó.
4: Bueno, resulta que la señora... el carro ya supieron dónde estaba, lo cogieron y todo eso. Pero sin querer queriendo, la señora había vendido el carro y no lo había hecho el traspaso.
3: Ay.
4: Y también salió que tiene que responder por eso que pasó.
3: Ay.
4: Entonces, fíjese, el cuento ese.
3: Claro.
4: Ahora, por eso es que en el caso de que haya robo, de que haya pérdida de documento, por ejemplo, hay que denunciarlo inmediatamente para que mañana pasado aparezca el registro de que usted ya no contaba con esa cédula.
3: Exactamente.
4: Sí,
3: eso es lo mejor,
4: es
3: así
4: complicado.
3: Que hay que abrirle el ojo al tema y prestarle mucha, mucha atención. Ya son las 8 de la mañana con 20 minutos, estamos despertando a tiempo.
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buenos días para ti, oyente Radio Tiempo, que a esta hora de la mañana estás despierto y estás listo para escuchar Radio Tiempo todo el tiempo. Abrazo especial para nuestra amiga Erika, que a esta hora de la mañana se reporta en el 320-661-1045, así como lo hace nuestra amiga Gloria también, que nos dice: hola, buenos días, bendiciones para ustedes, escuchando Radio Tiempo. Abrazo especial también para nuestra amiga Marta Montes, que a esta hora de la mañana está conectada con Radio Tiempo. Y Aleja, que ya llegó a la oficina y de una vez dijo: hay que escuchar Radio Tiempo todo el tiempo. Abrazo para Sofi también, que está por ahí escuchando Radio Tiempo. 8 de la mañana con 25, es lunes, comenzamos la semana y estamos despertando a tiempo con tu Radio Tiempo.

0: avanza nuestra mañana radio tiempo. Llegamos a las 8:30 de la mañana y a las 8:30 despertamos a tiempo con tu radio tiempo. Y a las 8:30 es tiempo de leer comentarios porque hace un rato dejamos un tema en el aire y es nuestro enfrentatiempo radio tiempo. Y es que le pregunté por aquí a Eliseo, le dije, Eliseo, ¿a ti te parece que está bien que una persona que tenga pareja reciba regalos de otras personas? Y él dijo, sí, no le veo ningún problema. Y yo le decía que no me parecía, sinceramente. Y nuestros oyentes están opinando a través del 320-661-1045. Por cierto, saludos a nuestra amiga Marta, que dice por acá que escucha Radio Tiempo todo el tiempo. Marta una vez nos hizo un detalle, y es que Marta nos mandó una vez dulce, ¿te acuerdas?
1: Claro,
0: para Semana Santa.
1: Delicioso.
0: Sí, exactamente, un dulce de papa, recuerdo bien, que estaba delicioso. Y él decía, ah, bueno, entonces ya no les puedo mandar más dulce. Y yo, corrección, a Eliseo no le puedes mandar más dulce.
1: No tiene nada que ver.
0: ¿Tú estás casado? No, o sea, según la filosofía y la situación, usted está casado, compañero, usted no puede.
1: Sí, acuérdese, yo le dije que sí, que no tiene nada malo un dulce.
0: Bueno, en todo caso, si a ella le parece que no, que tal, que la cosa, que por no incomodar a tu esposa, a Eliseo, yo estoy soltero, así que por eso, por mi lado, no hay ningún problema. Saludos a Viviana, que dice por acá, nosotras las mujeres sí podemos recibir regalos, los hombres, obvio, ¿no?
1: Ay,
0: ¿cómo te parece?
1: ¿Qué tal?
0: ¿Cómo te parece
1: Vea,
0: a ti?
1: Pues.
0: Viviana sabe, tiene clarito y como es el asunto para ella. Bueno, saludos a Viviana, que también está conectada con Radio Tiempo a esta hora de la mañana. Por cierto, oyentes, los que quieran seguir opinando a través del 320-661-1045 nos pueden contar qué piensan respecto al tema. Una persona que tiene pareja, ¿puede o no puede recibir regalos de conocidos o de personas así random y todo el asunto? Nos cuentan a través del 320-661-1045. A las 8:31 despertamos a tiempo.
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0: experto Carlos en esta mañana es saber que escuchas tu radio tiempo 104.5 todo el tiempo. Ya son las 8 de la mañana con 38 minutos y a las 8:38 es tiempo de tomarnos un café.
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0: ¿Por quién te vas a tomar radio un café tiempo en esta mañana, Eliseo?
2: Oiga, voy a tomarme un café por una joven de 18 años que se llama Mar Galcerán.
0: Okay.
2: Ella tenía 18 años cuando decidió afiliarse a un partido político.
0: Ajá.
2: Nadie apostaba demasiado por ella. Tenía síndrome de Down.
0: Okay.
2: Y según muchos, ese camino no era para alguien como ella. Siguió con todos, a pesar de las dificultades y las personas en contra de eso. Trabajó más de 20 años como funcionaria en Valencia, en España, y presidió durante 4 años a Sindown, una asociación que acompaña a familias con hijos en esa condición. Ella, Mar Galcerán, construyó escaño a escaño de confianza, un lugar dentro del Partido Popular, hasta que en el 2023 apareció en el puesto 20 de la lista para las elecciones automáticas. Eso fue en el 2023, en mayo. Y en septiembre juró su cargo y se convirtió, a los 45 años, en la primera parlamentaria con síndrome de Down en la historia de España.
0: Genial.
2: Y posiblemente de toda Europa. Sí, señor. Y muchos no le apuestan a esas personas con esa condición. Muchos no creen, pero sí es posible que logren unas cosas que para muchos son inalcanzables. Y ahí están.
0: Bueno,
2: me tomo un café por todas esas personas con síndrome de Down, que
0: total,
2: sí se puede salir adelante.
0: También me tomo un café por ellos y porque cada día nos demuestran que tienen muchas capacidades y tienen mucho potencial y tienen mucho por dar y que son mucho más de los estigmas que se han creado alrededor de este síndrome que padecen miles de personas, que padecen miles de personas en el mundo y que, pues, hombre, con más fuerza y con mayor valentía han logrado demostrar y salir adelante todo el tiempo.
2: Sí,
0: ya,
2: señor.
0: Son las 8:41, despertamos a tiempo.
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0: Son las 8:45 y a las 8:45 más opiniones de nuestro Enfrentatiempo Radio Tiempo a esta hora de la mañana. Dice por acá nuestra amiga Carmen, buenos días. Claro que sí podemos recibir cositas, dulces, flores. Amistad es amistad, dice por acá nuestra amiga Carmen, refiriéndose a nuestro enfrentatiempo del día. No, señor, déjese de sus cuentos raros. Yo ahí difiero totalmente con Carmen. Con quien sí estoy de acuerdo es con Aleja, que dice por acá. Voy a opinar, y es que uno puede recibir regalos siempre y cuando uno sepa que esa otra persona no tiene otra intención. Es decir, recibir regalos de la familia o de amigos de años, ellos lo pueden hacer. Y yo estoy completamente de acuerdo con Aleja, eso sí es cierto. Los amigos de años, las personas que ya uno conoció, ese amigo que cuando uno entra a la relación ya de una vez le van diciendo, mira, él es mi amigo desde que estamos en el bachillerato, tal, toda la cosa, no sé qué, uno queda bien, listo, perfecto, porque la amistad entre personas de sexo distinto sí existe, pero ese cuento de que es no una persona reciente, es más, la misma Aleja lo dijo, si es una persona que yo no conozco muy bien y todo el asunto, yo a son de qué le voy a recibir el regalo, me parece fenomenal. 8:46, a las 8:46 despertamos a tiempo
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0: A las 8 de la mañana con 50 es tiempo de darte datos. Y Eliseo, no sé si tú sabías que el contacto piel con piel durante las primeras horas de vida de un bebé es una práctica que está respaldada y que además genera y ha dejado evidencia de que tiene muchos beneficios para los niños. Dentro de estos beneficios que se han observado, por ejemplo, se ha encontrado que hay cambios en hormonas relacionadas con el apego como la oxitocina, tanto en el bebé como en los padres. Además, las cifras, específicamente hablando, hablan de que hay un aumento al 176% de la oxitocina, y además también se concluyó que los bebés que reciben estos primeros muestras de afecto desarrollan o han reflejado un 43% de menos llanto, o también el hecho de que duermen el doble que otros bebés. Este estudio señala además que las condiciones dependen dependen de las condiciones en que se realizaron las mediciones, así que no se puede generalizar tampoco, pero sí se ha demostrado que hay una cierta prevalencia de este tipo de datos. Es decir, si usted a lo que tiene al bebé desarrolla un contacto piel a piel con el bebé, la hormona de la oxitocina puede aumentar y puede reflejarse también un beneficio en cuanto al llanto y en cuanto al sueño. Llora menos y duerme más, para que lo tenga presente. Ahora, hay que decir que la condición clínica del bebé y de la madre pues deben permitir esto, ¿no? El contacto piel con piel temprano constituye una intervención sencilla que puede favorecer la adaptación del recién nacido a la vida fuera del útero y fortalecer el vínculo desde los primeros momentos de vida. Para aquellos que son papás primerizos, que quieren tener por ahí un dato, que quieren tener por ahí algo como para guardar y para tener presente, ahí les dejamos ese datico.
1: Qué bueno, Yance, que ya esté tomando conciencia y ya esté preparándose para ser papá.
0: 8 de la mañana con 51, despertamos a tiempo.
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0: Son las 8:56 y a través del 320-661-1045 nuestros oyentes de Radio Tiempo nos dejan más opiniones acerca de nuestro enfrentatiempo Radio Tiempo. Nuestra amiga Tere dice: yo opino que uno sí puede recibir regalos de amistades y de familiares, no de personas ajenas a nuestro entorno familiar, dice Tere. Y dice por acá nuestra amiga Martina: no, si se tiene pareja no se deben aceptar regalos de ninguna otra persona, porque el que da es para pedir.
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2: Son las 9:26 y estas canciones hacen parte de un recuerdo y que hoy se despierta precisamente por la compañía de Radio Tiempo Todo el Tiempo. Y con estos artistas, cómo no, Ricardo Arjona, Marisela, Luis Ángel y todos ellos invitados, solamente aquí en los 104.5 de Radio Tiempo Todo el Tiempo.

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0: Ya faltan 10 minutos para las 10 de la mañana, oyentes, y con estas dos canciones, una de Rudy La Scala y otra de Diego Torres, cierro esta hora, oyentes, con estas canciones que hacen parte del pasado en tu radio. 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
15: 10 en punto. A las 10 en punto. 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

0: Dos enamorados, dice Laura Pausini, así se llama esta canción, oyentes de Radio Tiempo. Además, iniciamos con Ricardo Montaner y la canción ¿A dónde va el amor? Y muchos artistas más invitados, oyentes, para que este 3 de agosto sea mucho mejor. Lunes, oyentes, que es un lunes que viene esta semana, por lo menos esta semana viene cargado de un festivo, oyentes. El próximo viernes es festivo, viernes 7 de agosto, por tradición, por muchas razones, es festivo y bueno, vamos a disfrutarlo con la buena compañía de siempre, de tu Radio Tiempo, todo el tiempo. Ya son las 10:12 minutos, a las 10:12 minutos tengo artistas como Cristian Castro, Selena, Vilma Palme, Vampiros, Shakira, Alberto Plaza, Kany García, Alexander Pires, Maná. Dime cuál de esos artistas que se mencioné, cuál es la canción que más te gusta. Escríbeme 326-61-1045, repórtate, ¿dónde estás? ¿Qué haces? Hazte sentir en esta nueva semana, oyentes, es lunes y el lunes lo disfrutamos con las canciones que siempre tiene para ti Radio Tiempo todo el tiempo.
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El amor verdadero sí existe, oyentes de Radio Tiempo. Claro que existe y es posible que el que esté viviendo sea el verdadero. De pronto sí, de pronto no, pero estoy seguro que sí. Ahora, ya tú debes tener con el tiempo que llevan. Uf. 10:39 minutos, yo escucho Radio Tiempo todo el tiempo. Queremos enviarle un saludo a esos oyentes que están siempre felices escuchando Radio Tiempo. Hola, Radio Tiempo, saludos desde Sagún. Soy Isela Karina, conectada escuchando Radio Tiempo todo el tiempo. Me escriben por acá y nos dicen, hola, buenos días, quiero una canción Auto Rojo de Vilma Palma. Bueno, ya ahorita hace poquito escuchamos una canción de Vilma Palma. Por acá nos dicen, quiero una canción de Shakira y una de Selena, Amor Prohibido. Amor Prohibido, claro que sí, ya sonó esa canción también. Y gracias por escuchar Radio Tiempo todo el tiempo. Una de Maná, por favor. Nos dice un oyente, una de Maná. Saludos para ustedes, Karina Patricia, siempre escuchando Radio Tiempo todo el tiempo. Y seguimos consintiendo a los oyentes, sobre todo con buena música. Felicitaciones para Ariana Mafioli, que hoy cumple sus primeros 10 añitos de vida. La felicitan sus abuelos, Elba, Oscar y Mamilay Oline, que disfrute con sus papás y toda su familia. Gracias por escuchar Radio Tiempo todo el tiempo y voy con música. Nos pidieron una canción de Maná y para eso estamos, oyentes, para que este día nosotros nos encarguemos de hacerle especial. Sobre todo esta mañana, oyentes, con tu Radio Tiempo, 10:40 minutos. A las 10:40 minutos yo escucho Radio Tiempo todo el tiempo.

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creo que nosotros en algún momento de la vida hemos visto un gato herido, un gato solitario en el tejado, caminando. Usted ve el gato caminando solo. Bueno, oyentes, a eso se refiere Juanes con esta canción. Yo creo que reflejando la vulnerabilidad, el aislamiento y la sensación de estar perdido sin la persona amada, porque se fue, porque ya no quiso más nada, por muchas razones puede suceder esto. Bueno, a eso se refiere Juanes con esta canción que se llama Gato, otro éxito Radio Tiempo. 10:52 minutos, a las 10:52 minutos, yo escucho Radio Tiempo todo el tiempo.

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4: 11 en punto. A las 11 en punto. 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

con Luis Miguel, con Rake. Iniciamos. Hey, otra hora más, oyentes. 11:08 minutos, a las 11:08 minutos. Yo escucho Radio Tiempo todo el tiempo. Oyentes, el mes de agosto, el mes de julio se fue como en 18 días más o menos. Ya estamos a 3 en este nuevo mes. Este fin de semana trae puente y todo, entonces festivo el día viernes. Bueno, oyentes, seguimos con música, seguimos con canciones, seguimos en este día. Miladis Palacio Padilla también se conecta con nosotros y nos envía un saludo. Gracias, Miladis, por escuchar Radio Tiempo todo el tiempo en esta mañana con estas canciones espectaculares. Sé que te encanta y tú esta la vas a bailar, la vas a cantar. La emoción da para todo, oyentes de Radio Tiempo. 11:09 minutos, Franco De Vita en tu Radio Tiempo. 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

11:20 minutos y a las 11:20 minutos yo escucho Radio Tiempo todo el tiempo. Temperatura alta, ¿sí o no, oyentes de Radio Tiempo? Imagínense, no son las 12 todavía al mediodía y ya tenemos 32 grados centígrados. Temperatura bastante alta, oyentes. Una brisa deliciosa también que en este momento se está sintiendo en algunos sectores y hay probabilidad de lluvia, oyentes de Radio Tiempo. Para mí, no creo que llueva ahorita. De pronto, por allá en la noche, pero ahorita no creo que llueva, por lo menos para mí. Vamos con música, vamos con más canciones. 11:20 minutos, a las 11:20 minutos, yo vengo recargado con música y con canciones que tú disfrutas. Por ahí nos piden, nos escriben, hola, buenos días, bendecido lunes, escuchando Radio Tiempo todo el tiempo en Villapaz. Tere Caldera, siempre escuchando Radio Tiempo todo el tiempo.

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Las 11:39 y a las 11:39 yo escucho Radio Tiempo todo el tiempo, así como también lo escucha José Junior Mercado. Él dice saludos para José Junior Mercado escuchando Radio Tiempo todo el tiempo. Muchas gracias. Gracias por estar en la sintonía. Hola, bendiciones. Alba Orozco, debe ser. Alba Orozco, yo escucho Radio Tiempo todo el tiempo. Me complacen con una canción con mucho gusto ahorita más adelante. 11:40, yo escucho Radio Tiempo todo el tiempo.

0: Ese almuerzo está acompañado por la música Radio Tiempo. Nos escriben los oyentes. Hola, buenos días, soy Cindy Jiménez, reportando sintonía desde Morindó Central. Por favor, me complacen con un clásico de clásicos, Vuelve a mí, de Magnati Valentino, siempre pegadita a Radio Tiempo todo el tiempo. Más adelante, con mucho gusto. Muchas gracias, Cindy, por escuchar Radio Tiempo todo el tiempo. Oye, si Dios te quiso así, ¿para qué ropa? ¿Para qué tanta ropa? Ricardo Arjona en tu Radio Tiempo, 11:47. Feliz almuerzo con la compañía de Radio Tiempo todo el tiempo.
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1: 12 en punto, a las 12 en punto y todo el tiempo, yo escucho Radio Tiempo.
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3: Hola, bienvenidos a este Entretiempo Radio Tiempo. Es el mediodía, lunes, arrancamos semana y aquí estamos. Siempre dispuestos a acompañarte en ese momento donde recargas baterías para reiniciar tu jornada de estudios, de labores o mientras desarrollas muchas actividades a la vez, porque sé que el mediodía también para ti es algo agobiante, donde tienes que hacer de pronto muchas diligencias, aprovechar el tiempo. Es tu momento y para eso estamos nosotros también. Si vas a recargar baterías, si tienes que seguir laborando, si tienes mucha carga al mediodía, aquí estamos, sea como sea. Soy Robert Moreno acompañándote en este Entretiempo Radio Tiempo.
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1: Buena música, buenos momentos, definitivamente estamos disfrutando en esa jornada de ese entretiempo Radio Tiempo. Y bueno, muchos dirían que ser entrenador de una selección debe ser supremamente fácil, debe ser muy agradable para cualquier entrenador. Pero hay algo que llamó mucho la atención y es que el entrenador de Corea del Sur tuvo que explicar por qué sucedió la eliminación de la selección ante el Congreso. Sí, es que quedarse fuera de una Copa del Mundo es doloroso. Pero Hoon Myo-bo, ex seleccionador de Corea del Sur, tuvo que dar explicaciones frente a la Asamblea Nacional por la salida temprana en el pasado Mundial. Él debió comparecer durante esta semana junto al expresidente de la Asociación de Fútbol de Corea para ser sometido a un intenso interrogatorio tras la eliminación de su equipo. La audiencia fue convocada para también investigar presuntas irregularidades, la escasa transparencia en la gestión y los motivos del fracaso mundialista. Según medios locales, luego de negar las acusaciones, tanto el ex entrenador como el ex funcionario pidieron disculpas públicas por no alcanzar los objetivos con la selección de Corea del Sur. Uf, así está difícil que alguien acepte ese cargo, ¿no? O sea, si yo sé que si pierdo y si no cumplo con ciertas expectativas, me van a llamar ante el Congreso para preguntarme cosas del por qué no llegamos a la final del torneo, pues yo definitivamente desde el inicio digo, no, yo prefiero vivir tranquilo. Así que no, muchas gracias, te lo agradezco, pero no. Cosas que pasan en el mundo y te lo cuento a esta hora en este Entretiempo Radio Tiempo.
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1: Tu música favorita está aquí en tu Radio Tiempo, en el entretiempo, lo mejor de este mediodía. Bueno, este fin de semana, les confieso, fui a verme Spider-Man. No sé si ustedes, no les voy a adelantar nada de lo que pasa para los que no fueron. Lo que sí les voy a decir es que parecía difícil, y es que Spider-Man Brand New Day, la nueva película, la que está en cine, ha superado los números estimados iniciales del fin de semana y alcanzó la increíble cifra de 360 millones de dólares en la taquilla, por lo menos en Estados Unidos y Canadá. Y con este recuento, la película destronó el récord histórico que ostentaba Avengers Endgame. Todo lo que sea para renacer el cine, para disfrutar de una buena película, es válido. Esa experiencia de ir al cine es algo único. Y bueno, más con películas como esta, que pues, debo admitirlo, es una película de superhéroes que es bastante atractiva. Spider-Man hace historia con Brand New Day.
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1: Y estos fueron algunos resultados de lo que fue esta jornada 2 de la Liga Colombiana. Bucaramanga el jueves se enfrentó a Llaneros, empataron 1-1. Fortaleza y Pereira también empataron el viernes. El sábado, Águilas Doradas de visitante venció 2-1 al Pasto. Lo mismo pasó entre Tolima y Alianza. Tolima de visitante venció a Alianza. Medellín ganó 1-0 al Deportivo Cali. Junior cayó en su casa frente a Millonarios 1-0. Jaguares también cayó en su casa 3-0 frente a Atlético Nacional. América venció 7-0 al Boyacá Chicó. Santa Fe empató 2-2 con Once Caldas. Así las cosas, América lidera este torneo hasta el momento con 6 puntos, seguido por Águilas Doradas, Tolima, Medellín, Once Caldas, Bucaramanga, Llaneros y Atlético Nacional, cerrando los 8. Ahí siguen Deportivo Cali, Millonarios, Fortaleza, Santa Fe, Alianza, Deportivo Pereira, Pasto, Junior en el puesto 16, Internacional de Bogotá en el 17, Cúcuta 18, Jaguares en el 19 y Boyacá Chicó en el 20. Como dicen algunos por ahí, no es como se comienza, es como termina. Esperemos a ver poco a poco dándonos cuenta de cuáles son los opcionados para estar en la final del fútbol colombiano.
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0: Yo escucho Radio Tiempo todo el tiempo. 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
1: Y como es costumbre, ya Bizarrap, ¿sí? El popular DJ, productor que ha estado participando con Daddy Yankee, con Shakira, bueno, con Arcángel, con un montón de artistas, ha dejado por ahí pistas de lo que podría ser una posible colaboración con Rosalía. Bizarrap ha revolucionado las redes luego de compartir pistas sobre una posible colaboración con esta mujer tras su llegada a Argentina en estos días. Y es que a través de sus historias, Bizarrap subió una misteriosa foto de un micrófono junto a un rosario, ilusionando a sus fans con la idea de trabajar junto a la artista española. No entregó mayor información, simplemente anunció que estaba en Argentina, mostrando el rosario que podría ser un guiño a la era de Rosalía, generando diferentes reacciones con esta posible colaboración. Recordemos que de todas maneras, por ahí también posteó algo con BL y hasta el momento nada se ha afirmado de esto. Pero esperemos, de pronto muchas sorpresas vendrán con Bizarrap en algunas semanas adelante. Lo que pasa con tus estrellas, te lo cuento a esta hora en este Entretiempo Radio Tiempo.
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1: Yo sé que hay muchos fanáticos del cine de terror y sobre todo ese cine de terror clásico en los 80s y quizás parte de los 90, y les hablo de un personaje que cuando les diga enseguida se van a emocionar. Les hablo de Freddy Krueger, el mismo de Pesadilla en la calle Elm. Y es que se dice que va a regresar oficialmente en una nueva película. De acuerdo con un nuevo reporte, Paramount Pictures ha adquirido los derechos en Estados Unidos del guion original de Pesadilla en la calle Elm y ya trabaja en una nueva película. Aunque por el momento no se han revelado detalles sobre la historia, los responsables del proyecto aseguran que buscarán presentar esta película o esta serie de películas a una nueva generación de espectadores, marcando el regreso del popular Freddy Krueger. Me emociona, pero espero también que no vayan a dañar, no sé, esa imagen tan especial que tenemos de los clásicos del terror de los 80 con Freddy Krueger, de sus pesadillas y todo lo que esto pues rodeaba y que nos dejó, digámoslo así, siempre buenas sensaciones con respecto al cine de terror. Lo que pasa en el mundo del cine también te lo cuento a esta hora en este Entretiempo Radio Tiempo.
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0: al parecer los delanteros o los jugadores del Bayern Múnich están en el ojo del huracán, pero por cosas buenas. Los demás equipos quieren hacerse con sus servicios. Así está pasando con Olise, pero también con Luchito Díaz. Y es que en Arabia Saudita, el Al Hilal desea firmar, sea como sea, al atacante de 28 años, Lucho Díaz. Sin embargo, el Bayern ha dicho que ellos no están en venta, ni Olise, ni ninguno de los jugadores del Bayern, ni siquiera Lucho Díaz. Sin embargo, algunos representantes del equipo saudí han presentado un contrato, una oferta de contrato para Lucho Díaz, que es más que 3 veces lo que es su contrato actual en Alemania. Pero ha dejado claro el Bayern que si él decide moverse, es una decisión de él, siempre y cuando llegue una opción gigante por alguno de ellos. El equipo no lo quiere dejar salir así como así. Luchito Díaz podría empezar a ganar mucho más. ¿Creen ustedes que debe mudarse al fútbol árabe y jugar ganando muchísimo más dinero? ¿O debe quedarse ahí en Bayern y seguir ganando títulos en Europa? Los leo, los escucho a través del WhatsApp Radio Tiempo.
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1: Y hay algo que tú necesitas escuchar y yo te lo voy a decir. Y seguramente es una situación por la que algunos o algunas han pasado o están pasando. Y tiene que ver con el abuso psicológico en la pareja. Esto no es solo que te griten, que te insulten. También es que te hagan sentir como que nunca das lo suficiente, que te controlen continuamente, que siempre te digan que tienes que mejorar, que te utilicen para hacer bromas en público, que te ignoren cuando estás contando algo importante para ti, que te pidan explicaciones continuamente por todo lo que haces, que siempre te consideren una persona inmadura por pensar lo que piensas, que te culpen por todo sin que la otra persona reconozca que también está implicada. A veces el daño emocional no llega en forma de gritos, llega disfrazado de críticas constantes, de control, de indiferencia y de palabras que poco a poco hacen que dudes de tu propio valor y que te vayas apagando por dentro. Nadie, ojo, escúchame bien, nadie debería hacerte sentir que eres poca cosa, que eres culpable por todo o que eres incapaz de pensar por ti misma o mismo y que eres incapaz de hacer las cosas. Y mucho menos si es tu pareja o si dice ser tu pareja. Hay personas que no aman, simplemente controlan, desgastan, confunden y después te hacen creer que el problema eres tú. Así que valórate. No dejes que ninguna persona diga que no vales, que no eres capaz, que te apague. Tú eres una persona que tiene una luz poderosa y que eres capaz de lograrlo todo. Tenlo siempre presente. Ojo con esto, si te está pasando, no te dejes apagar, porfa. Eres valioso, eres valiosa. Ánimo, vamos con todo. Tú lo tenías que escuchar y yo te lo voy a decir aquí en este Entretiempo Radio Tiempo.
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10: Dos en punto, a las dos en punto, y todo el tiempo, yo escucho Radio Tiempo.
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1: Bueno, ahora sí comenzó agosto.
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1: Ya podemos decir que en forma empezó este octavo mes del año. Ya estamos entrando en casi lo que es la recta final, los tan llamados BRE. Estamos en una cuenta regresiva por llegar a los BRE. Y recuerden que apenas llegan los BRE al año, enseguida ya uno tiene que ir preparándose para el fin de año. De hecho, ya mucha gente entró en un mood diferente. Ya mucha gente dijo, lo que fue, fue, porque si no he solucionado mi vida en 8 meses, no lo voy a hacer en los 4 que quedan. Así que ya, lo que fue, fue. Y hay otros que dicen, ya tengo que empezar a ahorrar para la ropita de diciembre. Que como van las cosas, sí, ya hay que ahorrar para la ropita de diciembre porque algunas cosas se han pegado, una subida de precio. Pero qué cosa tan impresionante. Sobre todo esos regalitos que uno se quiere dar como adulto que es, ¿no? El autorregalo de Navidad que uno le llama. Ese también está como un poquito caro. Pero bueno, lo importante es que hay salud y no hay nada que un tarjetazo no resuelva.
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1: Hey, para ti un abrazo radial enorme. Espero que estés súper cómodo, súper cómoda y que vengas listo, lista y además recargado, recargada de buena vibra para vivir esta tarde Radio Tiempo todo el tiempo.
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Ahí tenemos a Vilma Palma y Vampiros. Creo que es una de las bandas que a ti te gusta escuchar. Y creo que muchos de los oyentes de Radio Tiempo aprovecharon la visita a esta banda para ir a verlos en vivo cuando estuvieron aquí en Montería. Ya son las 2:16 y es tiempo de hablar de lo que pasa en la vida de los famosos, porque lo que está pasando por ahí, lo que se comenta en redes sociales, te lo cuento en esta tarde Radio Tiempo. No sé si ustedes saben que durante este fin de semana se dieron unas fiestas bien especiales en Cúcuta. En dichas fiestas, pues vimos por ahí, se dejaron ver muchos famosos. Alejandro Estrada estuvo por ahí, de la Casa de los Famosos de este año, Valentino Lázaro también, Alexa Torres, Sofía Jaramillo, en fin, hubo bastante gente. Entre esos, además, estuvo también Felipe Saruma, que entre otras cosas, pues, él es muy arraigado precisamente a Cúcuta y todo lo demás. El caso es que a todo este combo lo vieron en el concierto de las festividades, que era un concierto en el que iban a estar como protagonistas, en el que estuvieron como protagonistas Silvestre Dangond y el Grupo Firme. En dicho concierto, la gente, que ustedes saben que hay ojos en todas partes y toda la cuestión, se dieron cuenta cuando Felipe Saruma y Sofía Jaramillo se estaban dando los besos. Sí, señor, confirmado por la NASA y un par de agencias más y de tres letras, porque aquí estuvo la CIA, el FBI, todo el mundo involucrado viendo precisamente y empezando a sacar como que conjeturas y cuadrando historias y una cosa por aquí y otra cosa por allá. El caso es que el video se fue viral, todos lo subieron a redes sociales, se dieron cuenta de todo el asunto. En el video se ve cómo Sofía Jaramillo se le va como arrimando a Felipe, y Felipe ni corto ni perezoso, venga que si es pa' eso, yo voy pa'lante y toda la cosa. Y bueno, en fin, todo el mundo concluyó o confirmó lo que mucha gente rumoraba por otro lado, ¿no? El caso es que el que además prendió un poco el asunto fue Valentino Lázaro, que en una de las publicaciones, en un video, comentó lo siguiente, abro comillas, Cúcuta dio más que la casa, refiriéndose a la Casa de los Famosos, beso, drama, traición, no traición, show, reconciliación, peleas, urgencias, gastroenteritis, bomba, atentado, conciertos, carrozas, drama, complot, gente hermosa, comida deliciosa y yo sigo soltero. Y eso que solo se ha sabido el 10%. Te amo, Cúcuta. Cierro comillas, fueron las palabras con las que Valentino además le dio como que más leña al fuego, ¿no? De momento, ni Sofía ni Felipe han dicho nada, pero lo cierto es que todo el mundo se dio cuenta, todo se supo, todo se dejó ver, y bueno, una imagen vale más que mil palabras, dicen por ahí.

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Chicken Town hace esto que es cuando te veo en tu Radio Tiempo 104.5. Ya son las 2 de la tarde con 34 minutos. Hay un abrazo radial enorme para ti en esta tarde, Radio Tiempo. Deseo que todo vaya súper bien y que además en el comienzo de esta semana tú vengas súper activo y súper activa.

lunes va a traer cosas buenas. Hay que creer que nos va a ir bien, muchachos, porque si no pensamos en eso, difícilmente nos va a ir bien en este mes de agosto. Si tal vez el mes de julio no fue lo que tú esperabas, tal vez en el mes de julio te fue como regularón. Algunos por ahí dijeron, Dios mío, gracias a que llegó la quincena, pero así como llegó, se fue. Relájense, que las cosas buenas van a venir también en este mes de agosto, que va a estar recargadísimo, recargadísimo de cosas positivas. Por cierto, esta semana va a ser súper cortica. Nada más tendrá 4 días. Ya después será el viernes, que será festivo, el 7 de agosto, posesión presidencial y todo el asunto. Y bueno, yo creo que sábado, como que a son de qué iríamos a la oficina, ¿no? Yo creo que no habría razón. Es más, el Supermix se puede ir de vacaciones durante todo ese, se puede ir de puente festivo, super casual. A ver, que me llaman enseguida. No, señor, el Supermix se hace este sábado también. Puede pasar, puede pasar. 2:35, estás escuchando Radio Tiempo, todo el tiempo.

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Creo que en muy pocas ocasiones hemos visto a un futbolista actuando, ¿no? Creo que al último que recuerdo, al último que tengo por ahí en la retina, es a Neymar, que estuvo actuando al lado de Vin Diesel, bueno, de Samuel L. Jackson, en realidad, en una película de Triple X. Pero hasta ahí no recuerdo a ningún otro. Seguro hay más que hicieron como cameos y todo el asunto. Me acuerdo de la película Gol, en la que estuvo Zinedine Zidane, por ejemplo, Roberto Carlos, pero eran más cameos, más que actuación, eran cameos lo que hacían. En fin, el caso es que el que sí va a actuar, y al parecer no va a ser solo cameos, sino que va a tener que estar un ratico largo en varias escenas y todo el asunto, es el señor Cristiano Ronaldo, quien va a explorar esta nueva faceta en su vida. Y es que va a estar como actor y productor ejecutivo en la película Día 1S, que es una historia, o una, mejor dicho, una serie, perdón, de ficción que está ambientada en el competitivo mundo de los agentes, los fichajes y los contratos de fútbol. Esto va a tener como protagonista a un agente ficticio que en realidad trata de mostrar cómo es toda esta vida de los agentes de fútbol en medio de las negociaciones, el proceso de los futbolistas, lo que pasa fuera de las canchas, lo que rara vez nosotros vemos. Así tal cual, pues se narrará en esta serie. Obvia, no está basada en hechos reales, hay que aclarar esa parte, ¿no? Quienes van a acompañar a Cristiano Ronaldo serán Damian Lewis y además Thierry Henry también va a estar por ahí, así como el rapero Dave y la actriz Carlota Banat. Ellos harán parte del elenco de esta serie que llegará pronto y que está, como ya les dije, producida y además actuada por el señor Cristiano Ronaldo. ¿Cómo le irá a este señor de actor? Porque sabemos que como futbolista es uno de los más históricos, ¿no? Muchos lo han catalogado como el mejor jugador de la historia del fútbol, pero hay que ver cómo le va la de actor. Si será que de actor es buen futbolista, o será que no, que definitivamente mejor debió quedarse con el balón y ya.

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Faltan solo 10 minutos para las 3 de la tarde y espero que tú la estés pasando súper bien en esta tarde Radio Tiempo. A las 2:50 ya es tiempo de regalarte música de Julieta Venegas, porque lo que tú me pides yo lo pongo a sonar a través de los 104.5, tu Radio Tiempo, todo el tiempo.

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9: 3 en punto. A las 3 en punto. 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

Mi verdad. En la historia, esto está guardada como una de las colaboraciones que más se demoró en darse. ¿Y por qué? Porque Shakira le pasaba una canción a Maná y Maná decía, no, esta no, la verdad es que no, no, esa rola no nos gusta, así, literal, esas eran las palabras que utilizaban. Después les pasó otra, de hecho, La Tortura estuvo dentro de las propuestas, La Tortura, la canción que hizo Shakira con Alejandro Sanz, estuvo dentro de las propuestas que Shakira le pasó a Maná, pero Maná les dijo que esa rola no les gustaba. Después hubo otra y entonces tampoco cuajó el asunto, no le cuadró, hasta que al fin llegó Mi Verdad, pero después de muchos años de intentar, ¿no? Y ahí sí dijeron, sí, listo, esa rola sí va, pero el problema era que coincidieran las agendas, ella ocupada, ellos ocupados, no, mejor dicho. Al final, gracias a Dios, se dio, y digo gracias a Dios porque nos regalaron una cancionzota para el resto de nuestra vida. Ya son las 3 de la tarde con 11 minutos y a las 3:11 también es tiempo de escuchar a Angel Blue en esta tarde Radio Tiempo.

0: Hay un tema que tiene muy dividido a nuestro país y no tiene nada que ver con la política. Es que desde el fin de semana pasado está en boca de todos el nombre de Rafael Poveda. ¿Quién es Rafael Poveda? Para aquellos que tal vez no lo recuerdan, pues es un reconocido periodista de nuestro país. De hecho, estuvo varios años haciendo parte de una de las casas de televisión más importantes del país también. Y se pasó ahí una larga temporada. El caso es que Rafael Poveda, después de hacer parte de este lugar, de este canal de televisión, decidió hacer su proyecto aparte. Tenía una agencia en la que entrenaba periodistas, entrenaba también presentadores, bueno, en fin, se dedicó a muchas cosas y recientemente pues también lo hemos visto haciendo su podcast Más Allá del Silencio y además haciendo también entrevistas muy importantes. Una de ellas se la hizo a Luis Alfredo Garavito, al que denominaron como la bestia, este señor que fue un asesino y además violador de muchos niños en nuestro país. Pues bien, resulta que Rafael Poveda está enfrentando unos cuestionamientos que vienen desde el fin de semana pasado, porque un par de chicas aseguran que él las agredió y abusó sexualmente, pues las agredió sexualmente en realidad. Solo que el testimonio de una de ellas no cuadra tanto para el criterio de muchos. Aclaro, para el criterio de muchos, porque no solo fue el testimonio de la chica, sino también la reacción que he visto a través de redes sociales. Incluso ha llegado el punto al que algunas personas ven tan incoherente el testimonio de la chica que dice que Rafael se la llevó a un bar a tomarse unas cervezas y después a su apartamento, y que ahí fue cuando ella, simplemente por instinto de supervivencia, accedió a todo lo que Rafael le proponía en ese momento. Pues bien, algunos han tomado ese testimonio como algo completamente incoherente e incluso han llegado al punto de manejar la ironía, el sarcasmo alrededor de todo este tema, porque según agregan muchas personas, esta chica tuvo todos los espacios, los momentos para poder salir de ahí, pero pues al final decidió no hacerlo. En fin, el caso es que después de todo esto, muchas son las voces que se han sumado a apoyar a Rafael Poveda. Una de las voces que más se ha hecho sentir ha sido la de Mabel Kremer, quien aseguró que Rafael es una gran persona y que por ello, pues precisamente, confía en lo que él es. Y decía lo siguiente, abro comillas: querido Rafa, hicimos muchos proyectos juntos por varios años y doy fe de lo respetuoso y profesional que eres. Sabes que te admiro y te quiero mucho. Cierro comillas, fueron las palabras de Mabel Kremer. Por otro lado, Mabel Moreno, la actriz colombiana, dijo lo siguiente: sé quién eres, un caballero, mi solidaridad contigo. Cierro comillas, fueron las palabras de Mabel. Y así se han sumado muchos otros personajes de la vida pública que apoyan, en este caso, a Rafael Poveda, que me parece súper curioso. Recordemos que no es el único caso que ha estallado recientemente en nuestro país. También estalló el caso de Jorge Alfredo Vargas, entre otros casos. Y pues la verdad es que, miren, que a Jorge Alfredo pues sí le expresaron solidaridad, pero un par de personas, no fue tanta gente. O sea, no estoy haciendo comparación aquí, pero me llama la atención ese tipo de situaciones, ¿no? En fin, cada quien tiene y hace su juicio, además de todas las situaciones que se vienen presentando. Y pues la verdad es que aquí, como dicen por ahí, no hay quien pueda decir o señalar que sí es inocente o culpable hasta que se logre llegar a instancias legales y se demuestre lo necesario, ¿no?
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0: Que por cierto, el mismo Rafael Poveda dijo que no tiene ningún problema en comparecer ante las autoridades y está a completa disposición, perdón, de las mismas para esclarecer todo lo que está pasando alrededor de su nombre.

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existen dos tipos de personas. Los que dijeron vamos a agarrar agosto con toda la moral, con todas las ganas, con toda la fuerza, con toda la vibra. Y los que dijeron ya, no, agosto en realidad va a empezar el 10. Empieza el 10 porque es que uno aquí al lunes llega así como que con la batería, como que sí, como que no, vino el fin de semana, la cosa. Mañana martes uno de pronto empieza como que sí, vamos a ver qué se hace ahorita, tal, la cosa, le va cogiendo como ritmo al asunto, ¿no? El miércoles de pronto uno se pone a hacer algo, llega el jueves y uno dice, bueno, vamos a coger la semana en serio, pero entonces el jueves uno se da cuenta que, ay, la semana ya se acabó porque el viernes es festivo y sábado no vamos a trabajar. ¿Para qué vamos a trabajar un sábado después de haber tenido un viernes festivo? ¿A son de qué? ¿Buscando qué? ¿Bajo la intención de qué? No, ¿para qué? Entonces, ya trabajamos a partir del 10, porque ya venir a trabajar con ese puente festivo 7-8, no, ¿para qué? Tú defines a qué combo perteneces, ¿no? Si los que van a trabajar desde hoy o los que ya van a dejar el asunto para la otra semana.

0: 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Es más, te la voy a poner súper fácil. Este fin de semana nos vamos para Coveñas. Ya, así, sencillo, sin más allá y sin más acá. Mira, no preguntes. Tú simplemente embárcate en el carro y ya, no preguntes. 3:37, escuchas Radio Tiempo.
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para Bad Bunny. Muchachos, adiós a Tinder, adiós a las citas, adiós a las citas a ciegas. Yo ya voy a renunciar a todo eso. De ahora en adelante me voy es directamente para el manicomio. ¿Y por qué les digo esto? Que de hecho no es una idea que esté descartando, es una idea que estoy viendo como probable después de conocer que una pareja se enamoró en un centro psiquiátrico y además se casaron después de eso. La historia de Julieta y Facundo se ha hecho viral porque ellos en el año 2022 se conocieron en un contexto bastante extraño y extremo también. Se conocieron en una clínica de salud mental. Ambos llegaron con distintos diagnósticos, ¿no? Por un lado, pues, en el caso de Julieta, estaba atravesando un episodio bien fuerte de ansiedad y también de autolesiones. Y el lado de Facundo tenía problemas vinculados con el alcohol. Al final, con el tiempo, pues, ellos terminaron conociendo que ambos padecían de trastorno límite de la personalidad, o TLP, como se le conoce. El caso es que ellos se tuvieron un encuentro un día, cruzaron miradas, empezaron a hablar por horas y por horas, y a pesar de que los separaron de pabellones y todo lo demás, Facundo le escribió un poema a Julieta, y después de que cada uno recibió su tratamiento y después de que cada uno recibió su terapia y su cuestión y le dieron de alta, no se quedó el amor ahí. Ellos dijeron, sí señor, nos vamos a seguir viendo y nos vamos a casar, y se casaron. Hace poquito se casaron, hace nada, ya se casaron, y muchos dicen, están locamente enamorados y están viviendo un amor con locura, y eso de verdad que me parece fenomenal. O sea, yo ya. ¿Qué va a hacer uno? Y que no, y que Tinder, y que vamos a una cita, y que no. Vamos de una vez a un centro psiquiátrico, que allá es donde está el amor de la vida de uno.

escuchar a Manuel Medrano, en una tarde de lunes es saber que estás escuchando Radio Tiempo todo el tiempo. Ya son las 3 de la tarde con 52 y a las 3:52 saluditos a quienes a esta hora están conectados a través del 320-661-1045. Por ahí está nuestro amigo Danilo Bautista, por ahí también saludos para nuestra amiga Marta Montes y además a Isela Karina que está llegando a la frecuencia como siempre diciendo yo escucho Radio Tiempo todo el tiempo. Abrazo especial también para quienes están en la granja, en especial a nuestra amiga Erika Díaz, que escucha Radio Tiempo todo el tiempo. Ya son las 3:52 y estás escuchando Radio Tiempo.

3:53, tiempo de avanzar con más sonidos Radio Tiempo. Momento de escuchar a Andrés Cepeda en esta tarde de lunes. Comienza la semana, comienza con el pie derecho, escuchando tu Radio Tiempo todo el tiempo.

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0: es el himno de fortaleza de muchas mujeres de Radio Tiempo que hoy por hoy le están cumpliendo el sueño a esa niña que fueron, a esa niña que un día se imaginó que sería una mujer fuerte, una mujer aguerrida, una mujer valiente, una mujer capaz, una mujer que no se doblega ante cualquier situación, que para doblegarla ya tiene que estar pasando, mejor dicho, lo increíble de lo increíble, porque hay mucha fuerza en su ser. Aquí está Cani García y esto que es A la niña que fui en tu Radio Tiempo. Ya son las 4:10 y a las 4:10 arrancamos nueva hora de buenos sonidos de Radio Tiempo.
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0: Entiendo que dediques esta canción y me parece fenomenal, me parece brutal que tú estés dispuesto a entregarte emocionalmente a esa persona, pero recuerda que si esa es tu pareja del proceso, esa persona, así como se comió las verdes, merece comerse las frutas maduras también. Merece también estar en el momento en el que ya tú no digas, mi amor, ya no simplemente vamos a ir a comernos unos perritos allá de 5,000, sino que vamos a ir a un restaurante bien bonito. Porque si ella estuvo en el proceso, si él estuvo en el proceso, es tiempo de que también te acompañe en los momentos en los que estás cosechando, recogiendo ya los frutos de toda esa, de todo ese cultivo que sembraste poco a poco. Son datos, ¿no? Y hay que darlos. Hey, es tiempo de hablar de la vida de nuestras estrellas Radio Tiempo, pero como aquí siempre hablamos para bien, porque ni chismosos que fuéramos para andar hablando mal, porque aquí no nos gusta el chisme, ¿no? Eso está absolutamente claro, pero hablemos de la vida de Marcela Posada. ¿Te acuerdas de Marcela Posada? Es la actriz que interpretó a Sandra Patiño, o la jirafa, como le decían al personaje que ella tenía en Yo Soy Betty la Fea. Si te acuerdas de ella, ¿no? La que estaba en la secretaria, la que estaba ahí al lado de la chica morena también, la que hacía parte del cuartel de las feas. Pues bien, ¿qué pasó con ella? Resulta que por estos días se reveló que está viviendo un novelón, y no precisamente porque esté haciendo parte de una producción audiovisual, sino porque su hija, Natalie Arbeláez, quien es periodista, modelo y además creadora de contenido, se ha visto envuelta, en todo un rollo bastante particular. Resulta que Natalie compró una moto hace algún tiempo y dicha moto, pues normal, con su placa, resultó ser clonada. Le clonaron la placa que está a nombre de Natalie. Ella está viviendo en Bogotá, pero la placa aparece en Barranquilla, y resulta que en la página del tránsito, o en toda la información que aparece del tránsito, ya la motocicleta aparece con comparendos, con multas, mejor dicho, esa moto debe más de lo que le debemos tú y yo juntos al banco. Están endeudadas hasta decir ya no más. Y a pesar de que tanto Natalie como su mamá han hecho todo lo posible por ir hasta el tránsito a decir, mire señor, lo que pasa es que nos clonaron la moto, la placa de la moto, mi hija no ha estado en Barranquilla, tal, todo el asunto, le han puesto también abogado a todo el tema, no han dado con el señor que está transitando en Barranquilla muy tranquilo con una placa clonada, ¿no? Y él sigue dejándose poder comparendos así como si no hubiese un mañana, porque al final de cuentas él no los tiene que pagar. Y entre otras cosas, dice también la actriz colombiana que, pues si algún día llegan a hacer a cometer algún delito en esa moto, pues la que va a terminar implicada directamente va a ser su hija, ¿no? Natalie. Están rogándole a Dios para que ya las cosas se puedan solucionar, porque hasta ahora la deuda sin intereses va por más de 15 millones de pesos. Y la verdad es que para sacar 15 millones de pesos así de la nada, de un momento a otro, pues, o sea, tú dirás, ay no, ella es famosa, pero no tiene la plata, no la tiene.
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vamos a hablar aquí de algo que me está dando vueltas en la cabeza hace rato. Y yo decía, tengo que contárselo a los oyentes de Radio Tiempo. Ahora, me voy a exponer a que me funen. Y si me quieren funar, háganlo. Pero les voy a decir algo. Yo no creo en las relaciones amorosas que se den que de la nada. Una relación así tipo Grace y Mike Bahía. Yo no creo en ese tipo de relaciones. A ellos les está funcionando. No los critico, no los juzgo, no los cuestiono. Me parece una de las relaciones más sólidas y más fuertes que yo he visto en la farándula global. Ni siquiera colombiana, sino global. A Grace y Mike Bahía. Pero miren, eso es un unicornio. Eso es un caso entre 10 mil millones. O sea, eso no está repitiéndose todos los días. No es que, ay, yo la conocí y entonces me pareció súper especial y yo nunca había conocido a nadie como ella, me enamoré. No. Yo llego a salir con una chica y si la chica en la segunda cita me dice, tú me pareces súper especial y siento que me estoy enamorando de ti, miren, yo inmediatamente voy diciendo, aquí no es. Aquí no es, porque uno en una segunda cita no se va enamorando. Me da mucha pena con ustedes. Uno se va entusiasmando, va cogiendo como el gustico, la cuestión, la cosa. Pero no le falta conocer más a la persona para uno realmente saber si sí, si no, la cuestión. Porque es que por WhatsApp todo el mundo es bueno. En una cena también, en una primera cena, en una segunda cena, todo el mundo es educado, todo el mundo es chévere, todo el mundo es lo más cuidadoso, no es irresponsable, trata de ser la mejor persona del mundo, es educado, es educada, es responsable y respetuoso con los papás, ama a los hermanos, ama a los abuelos, mejor dicho. O sea, cual persona ideal, ¿no? Pero con el paso del tiempo es que uno va notando realmente dónde están las fallitas por ahí y dónde es que uno dice, esto no era tan así como me dijeron. En las primeras citas, nadie es celoso, nadie es celosa. Nunca han revisado un WhatsApp, nunca se han metido a Instagram a bloquear gente, nunca, jamás. Claro, ya después pasa el tiempo y te das cuenta que están esperando nada más un poquitico para cogerte ese teléfono y decirte, esa amiguita tuya me la bloqueas, eso... No. Entonces yo no le creo a ese cuento de que en la segunda cita y que me estoy enamorando de ti. Ya yo siento que te amo. No. Únenme si quieren, pero conmigo eso no va. Me da mucha, mucha pena. Conmigo eso no va. Y si usted está creyendo en esa historia de cuentos de hadas, piénselo. No porque yo quiera hacer mala influencia ni dañarle el plan con su prospecto de pareja, pero piénselo.

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1: Dicen que es malo comparar, pero yo creo que en ocasiones no tenemos que compararnos con otras personas, sino que debemos seguir su ejemplo, tener claro cuál es su ejemplo para que uno pueda decir, yo me veo identificado ahí. Y les voy a decir una cosa, yo me veo identificado muchísimo con Juan Carlos Vargas. ¿Quién es Juan Carlos Vargas? Que seguramente muchos dirán, Juan Carlos Vargas, Juan Carlos Vargas. Yo me acuerdo de Juan Carlos Coronel, pero Juan Carlos Vargas no. Bueno, Juan Carlos Vargas es el ex esposo de Paola Rey. ¿Se acuerdan de Paola Rey? Una de las hermanas Elizondo de Pasión de Gavilanes. ¿Sí se acuerdan? La pelito negro, ella, flaca, hermosa, con esos rasgos, así que eran una, como una combinación entre algo como no sé, como asiático, no sé, ella tenía unas facciones así bien chéveres, bien bonita, bien hermosa, ella, Paola, una mamacita, perdón por después, pero pues es muy linda, no hay nada que hacer. El caso es que ellos duraron casados 16 años, ya ahí, ya uno se vuelve ahí prácticamente como el hermano de la pareja, ¿no? Ya eso es otra cosa, y de hecho, de ese matrimonio hubo como producto pues un hijo también, que ellos han hecho todo lo posible, dos hijos, perdón, León y Oliver, que han sido la prioridad de ambos. ¿Y por qué traigo a colación a Juan Carlos Vargas en este momento? Porque hace poquito Juan Carlos habló acerca de lo que fue su relación con Paola, tema que no había querido tocar mucho, y que él dijo lo siguiente, escuchen esto, abro comillas, yo con Pao nunca se va a acabar, refiriéndose al amor, porque es la madre de mis hijos y es mi familia y es la mujer que me dio lo más maravilloso que tengo. El amor por ella, ahí está, ahí siempre está el amor, es mi familia, doy la vida por ella y estaré con ella para siempre, cierro comillas. ¿Por qué digo que es importante escuchar estas palabras de Juan Carlos? Porque es que, muchachos, muchas veces no le damos valor a la mamá de los hijos de cada uno. ¿Cuántos de los que están escuchando Radio Tiempo ahora no se la pasan es peleando y nada más pendiente de te voy a mandar la plata, qué necesitas ahora, qué es lo que quiere el niño, tú por qué quieres no sé qué, ta, ta, ta? Y algunos incluso intratan a la que es la mamá de sus hijos, muchachos, la mamá de tu hijo. Tal vez tengas diferencias con ella y sí, la relación se acabó, las cosas no llegaron al punto en el que ustedes querían, no hubo un felices para siempre para ustedes, sí. Y no te estoy diciendo que vuelvas con ella por los niños, pero recuerda muy bien cómo la tratas. ¿Cuál es el lugar que le das a la mamá de la persona más importante para ti? Tu hijo, tu hija o tus hijos, tus hijas. Recuérdalo muy bien. Porque esa mujer merece respeto y valor. Y no crean que simplemente estoy hablando por Juan Carlos, también hablo para ustedes, mujeres. Respeten al papá de sus hijos, trátenlo siempre con respeto, con agrado. Así no se lleven bien, así las cosas no vayan bien. Que haya respeto entre ustedes, que todavía viva el amor. Tal vez no el amor de pareja, pero el amor de haber compartido con una persona que te dio lo más importante que tienes hoy en día, tus hijos. No se puede odiar, ni menospreciar, ni tampoco dejar de querer a una persona que dejó una huella imborrable en tu vida. Son datos y hay que darlos.

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0: 51 a las 4:51. Escuchas tu radio tiempo 104.5 todo el tiempo. Y alguien por ahí me decía, porfa, algo de BL para esta tarde de radio tiempo para empezar la semana con el pie derecho. Y como yo sé hacer caso, pues aquí está esto que es Sober Love en tu radio tiempo.
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2: 5 en punto, a las 5 en punto, y todo el tiempo, escucho Radio Tiempo.
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La renovación de las renovaciones con esta canción. Aquí está Laura Pausini y esto que es Mariposas Tecnicolor en tu Radio Tiempo. Ya son las 5 de la tarde con 12 minutos. Y en este lunes Radio Tiempo en el que tal vez te ha pesado un poco la tarde. Porque regresar a esta semana, nuevo mes, todo el caso. Hubo gente que el fin de semana pasado dijo, la vida es una sola y hay que disfrutarla. Y pensaron que no habría un mañana. Y aquí están, sin un peso en la cuenta, pero felices por todo lo que pasó el fin de semana anterior. Lo importante es que seguimos aquí y vamos con toda para esta semana Radio Tiempo. Espero que el martes no te pese tanto, ¿no? 5:12 a las 5:12. Es tiempo de escuchar a Ricky Martin con esto que es lo mejor de mi vida. Eres tú en tu Radio Tiempo.

0: De Barranquilla para el mundo, ahí está Lowy con esto que es el rey en tu Radio Tiempo 104.5. Abrazo para nuestro amigo @j.o.logreira que está escuchando Radio Tiempo, que va directo a Sahagún. Va saliendo desde acá, desde Montería, y se dirige hacia Sahagún, pero va en compañía de Radio Tiempo todo el tiempo. También abrazo especial para nuestra amiga Aleja, que escucha Radio Tiempo a esta hora de la tarde. Para Marta Montes y para nuestro amigo Danilo Bautista, que también dice a esta hora, yo escucho Radio Tiempo todo el tiempo. Ya son las 5:23 y a las 5:23 es tiempo de escuchar a Shakira. ¿Te acuerdas de esta canción? ¿Te acuerdas a quién se la dedicó? ¿Te acuerdas a quién se la dedicaste tú? Porque la dedicaste, no me vayas a decir que no.
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No sé por qué fue que se distanciaron, pero ahora que se reconciliaron, deberían hacer música juntos otra vez. Ahí está J Balvin al lado de Bad con esto que es la canción en tu Radio Tiempo 104.5. Ya son las 5:40 y a las 5:40 tú y yo escuchamos Radio Tiempo 104.5 todo el tiempo. Hey, ¿cómo vas? En esta tarde Radio Tiempo de lunes, ¿cómo te ha tratado este inicio de semana? ¿Estás preparado para los dos festivos de este mes? Sí, porque hay que sacar las cuentas, porque entre otras cosas, muchachos, recuerden que después del 17 no tenemos más festivos sino hasta octubre, y en octubre hay uno solito, así que hay que aprovechar mucho estos dos festivos que tenemos. Ya la temporada de los festivos del año la pasamos, la mayoría de los festivos están en esa primera temporada del año, en el primer semestre del año. Ya de ahí para adelante lo que viene son rezagos de festivos, así que aprovechemos, hay que aprovechar. 5:41, a las 5:41, Lil Silvio y El Vegas llegan por este lado.

Y pensar que para hacer o tener este resultado tuvieron que negociar muchísimo entre Quevedo y Bizarrap, pero bueno, el resultado es lo que nos encanta. Ya son las 5:53 y es tiempo de escuchar McDonald's de Blessed en tu Radio Tiempo.

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1: 6 en punto. 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